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0: Él es Domingo Quiñones y esta canción titula No voy a dejarte ir, familia. Candela, 7 de la noche, 11 minutos, 7, 11 minutos. Avanzamos con la música, los éxitos que tenemos programados para todos ustedes, familia Candela. Tenemos una programación especial de salsita, buen merengue, vallenatico, de todo. De todo, de todo, de todo, para que ustedes estén conectados a los 95.1. En www.candelaestereo.com, también para las personitas que nos siguen a través de nuestra página, que se encuentran en otros lugares, en otros sitios, en otros países, en otras localidades donde no llega la señal de los 95.1, pues ahí también estamos a través del Real Audio. Diego Armando Tazamá acompañándoles a esta hora de la noche. La invitación para que nos reporten sintonía al 316-470-4083. 316-470-4083. Ahí vamos a estar activos, familia Candela. Llegando ya a las 7:12, 7:12. Algo de música popular. Por aquí llega el dueto del pueblo, el andariego también. Estoy que me tomo, don Silvio Aurito, también en camino con un diamante, un rubí. La Chichi Peralta, la Ciguapa y muchos éxitos más para que sigan conectados con nosotros.
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0: Tejada, Roberto Antonio, Maricada, Maricada, 7:37, familia Candela, 7:37, es el lunes iniciando semanita. Una semanita laboral, una semanita para seguir conectaditos a los 95.1, acompañándoles en su sitio de trabajo, acompañándoles en la casita, acompañándoles ahí en el viaje, en el servicio público de transporte, si vas en el taxi. Saludito para todos los amarillitos a esta hora, muchachos.
1: ¡Taxi!
0: Ahí sintonizados de ellos.
1: ¡Taxi!
0: Sintonizados de los 95.1. Qué rico poderles entregar lo mejor de la música. Daisy, que no puede ver el estado de Daisy, pero no estás agregadita, Daisy, ya te agregamos. Ahora ahí lo puedes ver. Ahora ahí lo puedes ver, Daisy. Paula, un saludo para ti, gracias por ser parte de la familia de los Solo Éxitos. Aquí entregándoles más música, más éxito, Solo Éxito, de la buena salsita, el buen merenguito, el buen vallenatico, de todo tenemos para que ustedes sigan acompañándolos, acompañando la familia Candela con Luis Alfonso. El señorazo y pasaporte, ¿cuánto vale? ¿Cuánto cuesta? Para ir a pagarle, pues.

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Don Cristian Nodal, ya no somos ni seremos, dice esta canción que nos presenta por acá este gran artista también, a través de los 95.1, la familia Candela. Avanzamos en esta noche, noche espectacular. Si usted desea escuchar algún temita en especial, lo puede hacer, nos lo puede solicitar a través del 316-470-4083, familia Candela, 316-470-4083. Y ahí estamos conectaditos, nos reportan sintonía por acá, Julito, Julio López, Luz también está con nosotros, hola Lucecita, toda la familia Candela por acá reportando sintonía. James dice que está desde el municipio de La Unión, James, ¿cómo vamos pues James? ¿Bien o no, papá? Avanzamos en esta noche, Me Caso Contigo, es la canción que nos presenta por acá don Pipe Peláez.

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Ven Báilalo con Ángel y Chris, Chris y Ángel. Ven Báilalo, ven Morena Báilalo. Que contigo, Morena, la pasamos bien rico y bien sabroso. Bueno, ya reportando sintonía, nos dice que el amigo Wilmer, que está desde el barrio Carlos Olmes, ahí está sintonizado también. Jorgito Moreno. Fieles oyentes de nuestra estación radial de los Solo Éxitos 95.1. Don Jorgito. Alejandro también está desde el Vergel, dice por acá. Hola Diego, buenas noches. Estamos desde el Vergel. 316-470-4083. Por acá vamos a agregar a... Hola, buenas noches. No le aparece el estado. Que no está agregado, no está agregado. Jorrito. Vamos a agregar a Jorrito, pues, para que aparezca el estado ahí. Los muchachos quedaron un estado ahí todo raro. 316-470-4083. Mi familia Candela, para que sigamos activos, sigamos conectaditos. Ya desde casita, ya descansando. Una lluviecita que nos acompañó esta tarde. Deja la noche así como fresquecita. Para dormir sabrosito. Dormir arrunchaditos. Bueno, qué rico. 8:38, familia. Candela, candela. Él es Don Chente Fernández, Don Vicente. Y el hombre que más te amó llega a esta hora, 8:39.

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0: Ella es Ana Gabriel y esta canción titula Aquí estoy, familia Candela. Cuando la música avanza, los éxitos suenan. Y ustedes siguen ahí conectaditos con nosotros, llegando ya a las 9:16, 9:16. Wilson dice por acá, hola Diego, buenas noches. Buenas noches, Wilson, ¿qué más, papá? ¿Bien o no? Hay la gente también del municipio de Alcalá disfrutando de nuestra música, disfrutando de más éxitos. Los amigos que están a esta hora también en Ulloa, Pereira, Armenia, todo el departamento de Risaralda, Caldas, Quindío. Un abrazo para todos ustedes, todos los que están conectaditos. Leonel, vamos a agregarte por acá, Leonel. Agregarte, listo, Leo, ya estás agregado ahí, pues, papá. A la familia Solo Éxitos, a la familia Candela, porque avanzamos con buena música.
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0: Llega por acá Shakira y el grupo Sin Frontera. Con entre paréntesis llega la loba.

0: 9:42 en Candela, Candela, Candela, solo éxitos.
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0: Llega para acá la Sonora Dinamita, llega con el ciclón. En camino Sebastián Ayala, Jason Jiménez y qué tonto soy. Dividimos de Nio García y muchos éxitos más. ¡Candela!

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1: 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En Candela son las 11 de la noche.
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1: 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En candela es la 1:00 a.m.
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Solamente su madre iba todos los días a llevarle la comida. El día que salió de la cárcel, fue a su casa, tocó la puerta y la vecina le dijo, ¿a quién busca, señor? 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

0: 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En Candela son las 3 de la mañana.
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1: 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En candela, son las 5 de la mañana.
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1: Hola. Buenos días.
0: No

0: 6 de la mañana con 2 minutos, 6, 2 minutos. Hola, hola, hola, familia Candela, ¿qué tal? Buenos días, buenos días, buenos días, buenos días, buenos días, buenos días, buenos días, buenos días, buenos días, buenos días. ¿Cómo amanecieron? Espero muy bien, que hayan amanecido muy bien en este nuevo día, en este nuevo amanecer, en este ya 12 del mes 5, 12 de mayo. Un día muy especial, hombre, para la familia. Un día muy especial para mi señora madre, que hace como 50.000 años nació su primera hija. Hace un poco de años que nació doña Francia Elena. Abrazo para ella. Que hoy está llegando un año más de vida. Felicidades a mi hermanita. Que los cumpla muy feliz. Y ahora cantamos el Happy Birthday to You. Por acá está Natalia. Hola, Nata, ¿qué tal? Muy buenos días, buenos días, buenos días, Natalia. ¿Cómo amaneció doña Natalia Rivas? ¿Qué ha hecho? Feliz martes, mi Dieguito, mi Duber. Y toda la familia Candela, que tengan un excelente día lleno de muchas bendiciones. Gracias, Natalia. ¡Candela! La profe Marta Lucía nos dice, muy buenos días, familia Candela, Candela, Candela, y oyente de esta emisora tan genial, deseándoles un maravilloso y bendecido día. Mucha salud. Un abrazo para todos. La profe Marta Lucía, muchas gracias. Hola, mi gente, dice ella. Hola, mi gente linda de Candela. Buenos días, primo Diego. Hola. Don Duber, el señorazo, hola. Dígale usted hola, señora, a la muchacha, dígale, Duber. Hola, muchacha, dígale, contéstele.
1: Hola, muchacha, ¿cómo va, pues?
0: Eso, sí, ya ella lo saludó por ahí, no es que no envió notas de audio. Amaneció difónica hoy la prima Marielli. Buenos días, bendecido día igualmente para ti, primita. Desde que amaneció quería mandarle algo bello y especial y lo encontré. La bendición de Dios, deseo que cuando la recibas tengas un día lleno de gozo, que cada cosa que hagas esté bien, deja que la caricia de Dios te abrace, que hoy tengas un, ¿cómo se llama? Un bendecido día. Ahora que no ha abierto bien la imagen por acá, un bendecido día. La buena, la buena, hágale pues, primita. Hola, Diana, ¿qué tal? Buenos días, ¿cómo amaneció Diana, hombre? Diana, hombre, ¿cómo amaneció Diana? Daniel Ortiz. A la orden, la papa, la yuca. Estamos desde la abundancia con Daniel y todo el combo. Buenos días, familia Candela, para desearles un feliz y bendecido día. Saludos desde la abundancia de la cuarta, reportando sintonía. Y estamos sintonizados. Hola, doña María Noelia, ¿cómo amaneció? Buenos días. Buenos días. Que Dios los acompañe siempre, en todo momento. Un abrazo, feliz día, nos dice por acá, muchachos. Don Wilson Salazar, hola Wilson, buenos días Diego Duber, bendiciones para todos, muchas gracias Don Wilson Salazar a esta hora sintonizado. Don Duber de J. Tavares Manzano, ¿usted qué tal? Buenos días, ¿cómo amaneció?
2: No me diga más, Duber de J. Tavares.
1: ¡Candela! Bien Diego, buen día, saludo para usted y para toda nuestra familia grandotota de los 95.1, aquí estamos listos, otra jornada, buen clima, tremendo frío, cayó agüita.
0: Sabroso ayer.
1: Cayó agüita. Sí está presupuestado, sí estaba.
0: Sí, ayer lo dijimos.
1: En las cuentas.
0: Pero nos adelantó como dos horas. ¿Sí? Habíamos hablado de después de las 6 de la tarde. Pero nos adelantó como dos horas porque el aguacerito fue como a las 4. Despuésito de las 4 de la tarde. Y dos fuertes aguaceritos por acá por el centro de la ciudad.
1: Sí, señor. Y esto ha hecho pues que la noche se ponga fría, que la madrugada y este amanecer pues también tengan estas temperaturas bajas, comenzando prácticamente este 12 de mayo del 2026. Hoy es el Día Internacional de la Enfermería. Para todas las enfermeras, para todos los enfermeros, nuestro saludo, nuestro abrazo desde los 95.1. Día Internacional de la Sanidad Vegetal, Día Internacional de la Enfermería, como lo dijimos. Día Internacional de las Mujeres Matemáticas, Día Mundial de la Fibromialgia y del Síndrome de fatiga Crónica. A ver qué tenemos más acá, por este lado, que esto no me deja ver. Día Europeo de las Pymes, de las Pequeñas y Medianas Empresas. Hasta ahí las celebraciones que tiene registradas este día 12 de mayo, semanas internacionales, semanas mundiales, Semana Mundial de la Sensibilización sobre la Sal. Va desde hoy hasta el próximo 18 de mayo. Semana Mundial de las Naciones Unidas sobre la Seguridad Vial. También va hasta el próximo 18 de mayo.
0: Oye, no había pasado el domingo, fue claro que no tuvimos pues emisión el

0: domingo se llevó a cabo la celebración, fuera de la celebración del Día de la Madre, pues también el Día del Veterinario.
1: Mientras hay otros que le quitan la vida a los animalitos, como lo que pasó en Río Negro, Antioquia, con un policía que fue muy guapo disparándole al animalito que no tenía nada más o no estaba haciendo nada más que defender a su amo en un procedimiento. Y este salvaje lo que hizo fue dispararle al canino. No se justifica tampoco, pero ni que hubiese sido un pitbull.
0: Ave María.
1: Perrito criollo, hombre.
0: Mil felicidades entonces a todos los a todas las enfermeras y todos los enfermeros a esta hora en las clínicas. Ahí nos llevan sintonizados también. Cuando hemos ido en algún momento por algún requerimiento a la clínica, sobre todo a la clínica Confandi, ahí en urgencias, ahí siempre han tenido sintonizado, no sé ahora último, pero han tenido sintonizado los 95.1, ahí a todos en urgencias, ahí en ahí donde le dicen a uno, vea, ya, listo, ya, tiene la boleta de salida, y uno es por allá, vea, ¿cuándo, a qué horas pueda salir? Cuando uno llega, vea que no me atienden, y cuando ya uno le pasa la maluquera, vea, es que ya me quiero ir para la casa, y ellas bien ocupadas por allá. Así que para todas las enfermeras y todos los enfermeros, este reconocimiento, este día de la enfermería, las clínicas, en los hospitales, en las clínicas privadas también, en la Cruz Roja Colombiana, porque por allá también hay muchas enfermeras, muchos enfermeros, en el Cuerpo de Bomberos, en fin, donde quiera que haya una enfermera o un enfermero, pues nuestro reconocimiento bien especial hoy en su día.
1: Natalia Rivas, también es enfermera.
0: ¿Sí?
1: Sí, señor.
0: Ah, bueno, Nata, un abrazo para ti, un abrazo grandototote. Feliz día de fuera de estar en los medios de comunicación también, pues, ejerce esta profesión o ha hecho parte de esta profesión tan bonita.
1: San Nereo, Santo Domingo de la Calzada y Santa Domitila es el santo oral que tenemos para esta fecha. En materia de noticias, muchas informaciones, como siempre, que traemos para compartir con ustedes, de acuerdo con lo que sucede en nuestra región. Las autoridades desde Medicina Legal revelaron la identidad del hombre que fue asesinado este domingo en el municipio de La Virginia. La víctima era de la ciudad de Cartago. Había nacido en la villa de Robledo, de acuerdo con el reporte que entregan desde ese instituto forense. Una vivienda fue totalmente consumida por las llamas, un incendio estructural registrado anoche en el municipio de Alcalá. Fue necesario pedir ayuda a Pereira y a Cartago para controlar el voraz incendio que no dejó personas lesionadas, pero sí, desde luego, las pérdidas materiales. Y a propósito de pérdidas, hombre, una fuerte granizada ayer, porque además, pues por aquí cayó como simple y llanamente para calmar las temperaturas altas, para que las planticas, las palmas, los árboles, el pasto, etcétera, etcétera, los animalitos, pues se sintieran fresquitos. Pero, por ejemplo, en Tagua,
0: uy, qué fuerte,
1: llegó la borrasca de mayo. Allá estuvo la borrasca de mayo. Y en el Águila, una granizada tremenda, un buen temporal, el de ayer, afectando cultivos. ¿Usted imagina lo que es que le caiga ese hielo a los cultivos, al café? Ahí lo volvió una nada en algunos predios de este municipio norte vallecaucano, en Dagua, como ya lo dijimos, y otras zonas donde también pues fue muy fuerte el aguacero, en la propia capital del departamento del Valle del Cauca. Muerte, horror y angustia, lo que ha pasado en una calle de Armenia. Este día anterior, cuando una mujer, dicen algunos, que ella misma se prendió fuego después de una discusión con su pareja sentimental. Era una mujer en condición de calle o habitante en condición de calle. Pero lo que están cuestionando también es la asistencia, la llegada de una ambulancia. Pasaron por lo menos 30 minutos y tuvieron que llevarse a esta dama ya con quemaduras de segundo y tercer grado en un vehículo prácticamente particular, que ya le vamos a contar qué fue lo que sucedió, entre otras noticias que tenemos preparadas para ustedes aquí en No Me Diga Más.
0: Muy bien, ya llegamos a las 6 en la mañana con 13 minutos, 6:13, familia Candela. Ustedes nos siguen reportando sintonía, siguen allí activos a través del 316-470-4083. Por acá nos dice buenos días, en sintonía desde la clínica Confandi, saliendo de trasnochar.

0: Ahí está ella, ¿cómo se llama? Es enfermera. Bueno, para ti un abrazo grandototote. Aparece ahí como Emanuel Helen. Feliz descanso. ¿Ah?
1: Ahora le buscamos el disco de la enfermera.
0: Enfermera, no me hagas sufrir. Enfermera, no me hagas llorar. Ese.
1: Exactamente.
0: Ay, María, yo voy a tenerla ahí. A todas las enfermeras y a todos los enfermeros, médicos, bueno, todo eso. A todos ellos que hacen parte de la familia Candela y ahí están saliendo de trasnoche, otros están llegando a tomar turno, a coger el turno.
1: Sobre todo para los que son y las que son tan formales, que son humanas.
0: Sí.
1: Y que son humanos. Para todas ellas nuestro saludo, porque también hay sus
0: secciones. Celebremos ahí con él, con todos los que no son tan bien, porque ellos de pronto les dará pena y dicen, ay, a nosotros no nos celebran, vean. Pero ellos ya saben quiénes son los que no son tan formales.
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1: Sobre todo humanos.
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0: Emanuel y Helen deben de ser los hijos de la personita que nos acaba de escribir por acá, que acaba de salir de trasnocho. Mil felicidades a ella.
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0: Y también las que están estudiando, ¿no? Los que están estudiando, los que están allá haciendo sus prácticas, claro, en las clínicas, que ya no le falta sino poquito ahí pues para también. Doña Luz Marina, buenos días, familia Candela.
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0: Pero este muchacho estaba enamorado, Rey Cuesta, estaba enamorado porque la enfermera lo estaba haciendo era sufrir. Buenos días.
1: Con un chuzón.
0: Así es, buenos días, familia inyección. Candela. Nos dice por acá doña Luz Marina. Diguito, ¿cómo está? Y todos allá, saludos desde la distancia. ¿Qué? ¿Usted todavía está por allá? Ah, no, es que estás por acá. Estaba leyendo el que no era. Uy, doña Luz Marina, ¿dónde estuvo usted? Uy, esta muchacha, vean, plena playa, brisa y mar. Está doña Luz Marina. Ay, María, qué bonito. Buenos días, mi hermosa familia Candela. Diguito, un saludo a todos ustedes allá. Y a los conductores de Transporte Villarroda, la 110, la 240, entre otros. Que don James Alberto Flores en Chile, un abrazo para él, grandote. Venga, ¿esta foto fue de cuándo? Ah, fue del domingo, pero yo en ese turno no estaba, doña Luz Marina. Y estaba ya conectada por la plataforma. Eso fue a las 11 y 13, yo no estaba ese día de turno, por eso apenas veo usted ese mensajito. Gracias, doña Luz Marina, por llevarnos siempre con 95.1. Qué bueno que disfrutó del paseo allá. Se fue, para la playa, brisa y mar. Hola, Robertulio Marles en Santa Ana. Muy buenos días, ¿cómo amaneció? John Jairito, también estamos desde Chile. Hola, Ramón, ¿cómo amaneció Ramón Peláez? Lluvia, bendiciones, dice él. María Noelia, hola, muy buenos días, dice ella por acá. Buenos días, familia Candela, un feliz día. Les deseo a todos que Dios los bendiga. Para ti, don Diego y don Duber, un fuerte abrazo, gracias. Un abrazo grandotote, dice por acá la tía Nora Constanza. Buenos días, familia Candela, un saludo de cumpleaños para mi prima Rubiela Flores. Que Dios la bendiga, doña Rubielita. No olvide, tía, a las 8:30 volver a enviar el mensaje, porque a las 8:30 es que cantamos el Happy Birthday to You.
1: Hombre, feliz cumpleaños para su hermana.
0: Ah, muchas gracias.
1: Que Dios la bendiga.
0: Que los cumpla muy feliz.
1: Sí, señor. Bonita.
0: Hoy al lado de su chiquillo, don Sebastián Tazamá. Disfrute este día maravilloso de cumpleaños a Francia Elena. 6:17 a.m. Vamos a conocer el estado del tiempo para este día, para este martes saludable.
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0: El estado del tiempo. A esta hora la temperatura es de 21 grados centígrados, dice el gráfico que estaremos a una máxima de 29 y que la probabilidad de precipitaciones también por allá después de las 4 de la tarde será de un 35%, la probabilidad de lluvia que se puede presentar en esta región del norte del valle, 7 de la noche con un 35%, 10 de la noche de un 50%. Pereira a esta hora presenta una temperatura de 21 grados centígrados, 28 será la máxima y la probabilidad de precipitaciones con un 25% después de las 4 de la tarde, 7 de la noche un 30%. En Armenia a esta hora la temperatura es de 16 grados centígrados, 23 será la máxima y la probabilidad de precipitaciones en Armenia sí es más altica, 95% hacia la 1 de la tarde. O sea que se preparan en Armenia porque hay un 95% de probabilidad de lluvia el día de hoy. 55%, 4 de la tarde, la capital del departamento del Quindío. Llegamos a las 6:19 minutos. 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
0: Resultado de las loterías. Cundinamarca 2580, lotería de Cundinamarca 2580, fue el resultado de Cundinamarca 2580. Lotería del Tolima 4342, 4342, lotería del Tolima 4342. La culona de la noche 6345, 6345, la culona noche. Cafeterito de la noche 3661, 3661 el cafeterito noche. El chontico de la noche, 9846, 9846, el chontico noche. Paisita de la noche, 6232, 6232, paisita noche. Dorado tarde, 0352, dorado tarde, 0352. Resultados del día anterior. La culona del día, 5852, 5852, la culona día, 5852. Paisita del día 3604, 3604, paisita día. Chontico del día 0602, 0602, el chontico día. Cafeterito día 9039, 9039, el cafeterito día. El dorado mañana 5000, 5000. El dorado mañana. 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

0: 6:22 minutos en la mañana, que nos dice por acá doña Patricia. Muy buenos días, doña Patricia.
1: Lleguito, Duversito, feliz, bendecido día. Ah, hoy ya regresa María, también feliz día para ella. Lleguito, me hace un favor y me saluda y me felicita a mi nieta Nicole Dayana Pérez, que es enfermera. Está en las prácticas en el Tomás Uribe en Tuluá y futura neonatóloga. Está estudiando neonatología. Para mi nietecita amada, mi única nieta. Dios me la bendiga, la quiero mucho, mucho. Ella ya está en el enlace, está escuchando la emisora. Dios me los bendiga. Yo también hago parte de la familia Candela.
0: Bueno, muchas gracias, doña Patricia. Y para su nietecita Nicole, un abrazo grande, totote. También en el día del enfermero hoy. Si quieren saludar, enviar saluditos. Si tiene algún familiar.
2: Don Alfonso Gómez Obonaga, el reconocido bebedor ciudadano, también nos saluda por aquí y está saludando a la familia Candela y desde luego a todos los integrantes de la salud en la ciudad en este día. Todo el personal de salud.
0: Robertico Moreno Mejía, un abrazo. Saludos, dice por acá, ahí nos lleva sintonizado. Ahí está junto a Joaquín, saludo para él. Nos lleva a Joaquín para el jardín, para el estudio. Ya el 7 de julio iniciamos competencia del Torneo Nacional Sub-17 de Fútbol, Atlético Cartago. Ya pues ahí está entonces Robertico Moreno Mejía con el Atlético Cartago, igualmente con la Selección Cartago de Fútbol, porque es el monitor de esa disciplina deportiva en la ciudad de Cartago. A propósito de deporte, saludo para el profe Juan Carlos Ruiz. La distancia también nos lleva sintonizados en www.candelaestereo.com desde Los Llores. Profe Seferino, Estados Unidos.
2: Profe Seferino también tiene su escuela de fútbol también. José Antonio Seferino, gran jugador que ha sido también. Un abrazo. Oiga, están sin agua, por lo menos ya anunciaron la suspensión y la afectación que hay a raíz de un daño en la red principal de 3 pulgadas. Barrio La Floresta, carrera 14 entre séptima y octava. Transversal séptima y octava. Carrera 14, barrio La Floresta. Afecta a ese barrio y los sectores aledaños. Desde las 6 de la mañana anunciaron.
0: Hay suspensión entonces de acueducto. Reiteramos entonces los barrios afectados.
2: Esa zona, Floresta y sus alrededores.
0: La Floresta.
2: Creo que Carlos Olmes ahí, el departamental.
0: Ay, ay, ay.
2: Por ahí está San Jerónimo también.
0: Madrugar. Madrugar para el tanque reserva, mijo. Ay, ay, ay. 6:25 minutos, Dieguito, el hombre de las alitas, un abrazo para Diego Marles, el hombre de las alitas, ahí en el sector de la 18, aunque ahorita ya es para el gimnasio el muchacho, un abrazo para Dieguito que nos lleva ahí sintonizado de los 95 puntos.
2: ¿Cuándo vamos a ir? Me dijo ayer.
0: ¿Dieguito? Bueno, un abrazo para él, en esos días también vamos para donde Dieguito, su señora esposa y todas las muchachas allá en alitas de la 18. Dieguito, un abrazo, gracias mi hermano por estar ahí sintonizado. También Diego Fernando nos dice con los buenos días para Duber y compañía. Castro, llegando de trabajar, que tengan un excelente día. Diego Castro, Diego Fernando. Bueno, muchas gracias a todos los oyentes de la familia Candela. ¿Cuál es el pico y placa para el día de hoy, don Duber, para este martes?
2: La restricción que se tiene en cuanto a la movilidad en las capitales, aquí en el Eje Cafetero, en el Valle del Cauca, en la ciudad de Pereira, para este martes 2 y 3 en la capital de Risaralda. En la ciudad de Armenia es 7 y 8 en la capital quindiana. Pico y placa en Santiago de Cali, Buenaventura, nos marca hoy 3 y 4 para estos dos distritos de nuestro departamento del Valle del Cauca.
0: Llegamos a las 6:26 minutos, doña Lucía, feliz y bendecido día.
2: El pico y cédula para hoy, los adultos mayores que van a cobrar.
0: Ah, también pico y cédula y pico y placa en Pereira.
2: 3 y 4 hoy, ayer fue 1 y 2, 3 y 4 para hoy martes.
0: Bueno, señora, ahí está entonces el pico y placa y también el pico y cédula para que ustedes, los que van a reclamar hoy, la ayuda que les llega a los adultos mayores. A propósito de plática,
2: hola, hay un problemita, no sé si sea en todos los puntos, pero ese de la milonga, varias veces no hay plata.
0: Ah, madre.
2: Y eso que las filas no son extensas, no hay filas, con ese pico y cédula no es mucho el movimiento de beneficiarios.
0: Ah.
2: Es que no hay plata. ¿Que a qué hora? No, la otra llega a las 2, ¿cuál? A las 2 y media o 3, ¿así?
0: Ojo, con la gente de...
2: No, ese punto allá de la milonga, no sé si todos funcionan lo mismo, pero ya he escuchado un par de veces la misma situación en los cobros recientes, el pasado y este.
0: 6:27, ya lo seguimos saludando, Dieguito Salazar ahí en el móvil 469, Arles, a todo el combo a esta hora de la mañana, porque llegan los éxitos.

0: Don Darío Gómez, y soy rebelde a pesar de un montón de caídas, ¿sabes, María? Como dice la canción. Mi paso es seguro y más fuerte a pesar de un montón de caídas. Oiga, eso es como una, para una frase del día. Eso suena también como para una frase del día. Hoy mi paso es seguro y más fuerte a pesar de un montón de caídas. Bueno, seguimos saludando por acá, Julianita. Muchas gracias por estar ahí sintonizada también de los 95.1, Julianita. Entonces, el pico y placa. Hoy en la ciudad de Pereira, el 2 y 3, ya, señorita. 3 y 4, Julianita, es en la ciudad de Cali. 3 y 4 en la ciudad de Cali. Bueno, por acá, ¿qué dice la familia Candela? Glorita, te saludamos. Buenos días, Glorita.
1: Hola, mi familia Candela, buenos días.
0: Hola, Gloria.
1: Dios los bendiga a todos mis locutores.
0: Hola, Glorita.
1: Saluditos desde Puerto Caldas.
0: Puerto Caldas.
1: Yo también pertenezco a mi familia Candela. Solo éxitos, la número uno. Bendiciones.
0: Bueno, Glorita, muchas gracias. ¿Qué le pasó a Seba? Sebastián Sánchez, ¿qué me le pasó, hermano? Dice Candela y mesa de trabajo. Un llamado para los taxistas que se están pasando los semáforos en rojo y no están haciendo los pares por hablar por celular. Ayer casi me coge uno. Yo iba en la moto aquí en la ciudad. Buen día. Oiga, pues este muchacho que iba por allá y casi hace un accidente por ahí, un muchacho ahí por no hacer el respectivo pare el semáforo o el pare ahí para darle la vía al que la lleva. Harold Román, buenos días, Harold, ¿cómo amaneció? Fanny también está desde el barrio Guayabal, buenos días a la vecinita, feliz y bendecido día, mis amores, hermosos de Candela, bendiciones. Glorita Alzate dice por acá, buenos días, Candela, feliz y bendecido día para todos, Dios los bendiga, amén. Oiga, y así sea, señor.
2: Se vio ese accidente, muestran por ahí en redes sociales, que quedó la moto colgando en un semáforo.
0: Ay, eso por ahí en Estados Unidos, ¿dónde fue?
2: Creo que fue en Canadá.
0: En Canadá, sí, por allá, ahí.
2: Ay, qué cosa tan brava esa, pero muy buen tubo ese semáforo.
0: Uy, sí,
2: aguantó el peso de esa moto.
0: Oiga, ¿sabes cómo alcanzó a elevarse tanto esa moto?
2: Lo que no se sabe es qué le pasó, porque ahí la gracia es, pues, porque la moto quedó colgada y él que quedó asientado, ¿qué?
0: Pues yo vi eso como en cámara lenta y yo, pues, ahorita como todo el día y uno dice, ¿sí será verdad sí, o no será verdad? Pero luego muestran como una imagen real, o sea, como una imagen más nítida de esa moto para trepar y semáforo. Y pues,
2: sí,
0: ya
2: hay
0: no
2: un vehículo que está virando, ¿sí? Y la moto va pero a toda. Y entonces, claro, el vehículo ya ha ocupado la vía. Pareciera que va bien el del carro, pareciera. Pero es que el otro va volado en esa moto, impacta con la parte frontal de ese vehículo particular y sale disparada esa moto hacia arriba. Y ya cuando va en descenso, lo que se encuentra es el tubo del semáforo y allá quedó colgada. El ocupante de la motocicleta cayó adelante, ahí se ve que está inconsciente. No se sabe de ahí para allá más, porque aquí la gracia fue que la moto...
0: Que la moto, colgada. Sí, muestran la imagen de la moto, más no la persona accidentada.
2: Y este fin de semana hubo una situación relativamente parecida, medio curiosa también, con este tipo de accidentes. Aquí en Santa Rosa de Cabal, una dama, no se sabe cómo fue, pero impactó, ella como que iba en una moto, impactó con un vehículo, salió disparada de la moto y ¡pum! Quedó encima del carro.
0: ¿La moto?
2: Ella.
0: Ah, ella, en el capot.
2: Sí.
0: Ah, güey madre.
2: La persona que hace el video dice, ay, está muerta, que no sé qué, pero finalmente creo que reportaron que no había fallecido la persona. Pero está inconsciente ahí sobre el techo del carro. ¿Cómo se llama eso, capó?
0: Digámosle capot,
2: sí. Bueno, sí. El techo del carro. Ahí quedó la dama.
0: Ah, la parte de arriba. Ah, no, no, sí. No la queda en la parte...
2: No, aquí en el...
0: ¿En el techo del carro?
2: Sí, en el techo.
0: Ah, fue puchica. Voló, fue más alto. Bató fue la capa.
2: También este fin de semana reportaron por ahí en
0: el
2: lado de Santa Rosa de Cabal.
0: Ave María. O con la velocidad, muchachos. O con los afanes. De los afanes, como dice nuestro abuelo, no caen en el cansancio. Son adagios populares, sí,
2: hombre,
0: y son tan reales.
2: Le decía yo a uno de los muchachos, vea, por eso es importante no andar a lo loco. De una velocidad normal. Si atraviesa un perrito que lo trae un señor, que lo suelta, le pareció muchas gracias soltarlo. Y es como muy inquieto ese perro. Y se viene detrás de otro, no importó nada. Menos mal, no venía ni un carro, ni una moto, ni una bicicleta. Y se atravesó por la calle Quinta, famoso bulevar del tren, con carrera Sexta. esa Sexta, que es bastante
0: congestionada.
2: Congestionada, sí, es muy, muy, hay mucho tráfico ahí. Y a velocidad, porque hay gente que coge velocidad. Un poquito antes está el reductor, pues ahí del Ramón Martínez, pero hay otros que como que les da lo mismo. Y menos mal. Y de regreso, otra vez el perrito haciendo la misma gracia. Se pasa así como así. Otra vez, menos mal, no venía nadie. Donde venga una moto a una velocidad 30, 40, ya va llevando de perder ahí. Y ahí al frente se va a encontrar con un murito.
0: Sí.
2: Entonces, es importante, si usted no tiene, si es que es una excepción, pues, para estar corriendo.
0: Corriendo las...
2: Ande a las velocidades normales, a que salga con el tiempo que necesita para que no esté corriendo. Pero es que hay otros que les pica esa mano por acelerar o el pie para acelerar.
0: No, eso se pasa en los semáforos en rojo. Eso llegan y hacen unas maniobras ahí todas raras, todas, para poderse pasar el semáforo en rojo. Van de afán los muchachos, van de afán ahí la personita que no sale a tiempo de su casa. 6:41 minutos, 6:41. Nelson, ¿cómo amaneció, Nelson?
3: Muy buenos días, don Diego. Muy buenos días, don Duber.
0: Buenos días.
3: Y un saludo especial para la picantica de María E. Uh-huh. Cuando aparezca por ahí, bueno.
0: Bueno,
3: hola, excelente día. Bendecidos. Pintucasa siempre pendiente de candela. Tengan un excelente día.
0: Ah, se la vamos a presentar ahora en adelante, la picantica.
2: Prepárele ahí entonces ahora cuando le dé la bienvenida.
0: Ajá. Uh-huh.
2: Móntelo, móntelo ahí, pícara.
0: Pícara, pícara. ¿A dónde lo va a montar? ¿A dónde?
2: ¿Ah? Hago un ensayo ahí.
0: Ahorita, para saludarla a ella. Ah, bueno, pero no le vaya a decir,
2: va calentando, va calentando
0: que nosotros,
2: motores ahí.
0: Que nosotros le vamos a saludar con pícara.
2: Pero no le decimos nada, simplemente le ponemos el disco ahí de fondo y ya.
0: Pero esperemos.
2: ¿Parte de qué? ¿En Pintucasa?
0: Parte de Nelson Grisales de Pintucasa.

0: Sí, ella vive pensando mal a toda hora. 6:42 minutos en la mañana, 6:42, conocemos el tema del día para hoy, martes, Don Duber.
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2: A través de nuestra línea 316-470-4083, para que participen nuestros oyentes con el tema que planteamos en este martes, ni te cases ni te embarques. Ayudar al prójimo, Diego. ¿Qué opinan nuestros oyentes de ayudar al prójimo? Especialmente de quienes, sin ningún interés, ayudan a los demás, a las personas más desvalidas, más desprotegidas. Mire, por ejemplo, Moradito que se entrega a estas causas y no de ahora, de ayer, hace muchos años. Yo hace muchos años distingo a Moradito, muchos años, cuando el hombre tenía su supermercado ambulante, cuando el hombre vendía fruta y verduras en un triciclo. Y yo creo que ahí para atrás. O sea, y hacía desde esa época ya sus campañas. Yo creo que toda la vida acompañaba a Moradito. Destaquemos hoy personas así como a Moradito, o entidades. Ayudar al prójimo. ¿Qué opinan de ayudar al prójimo? De ayudar a los demás. Por ahí en estos días estaban cuestionando a Camilo Cifuentes. Es un influencer que se ha dedicado a ayudar a otras personas, sobre todo los emprendimientos, ¿no? Ahí les llega de sorpresa y hace el video y les entrega un recurso o unos elementos.
0: Critica al que no hace nada.
2: Y entonces ayer nada más veía cómo alguien lo defendía. Porque decían, no, eso se gana un poco de plata ahí en las redes y reparte chichiguas.
0: No importa. Peor era que no diera nada, pues no, y es que no está, o sea, la obligación de ir a regalarle nada.
2: En muchas ocasiones ni siquiera es la plata. Es el gesto de acompañamiento a alguien, de valorarle, de destacar a esa persona. Es eso.
0: Nosotros sabemos que, pues, digamos, las personitas que hacen contenido en redes sociales y todo eso, lo hacen pues para crear más contenido, para que les llegue más, para que moneticen, ¿cómo se dice?
2: Moneticen, sí, señor.
0: Bueno, moneticen ahí. Pero de una u otra manera están ayudando. Bien sea por eso, por crear más población que el que lo sigue, o porque verdaderamente les nace ayudar a los otros.
2: Dejando algo, mira, a recuperar una vivienda en Pereira con la ayuda de Julio Rivera y de otros artistas. Cuando el caso de Jason, acuérdese. Jason, unos días antes de fallecer, puso a cantar una muchacha que se la encontró en un semáforo por allá. Y Camilo fue el que lo llevó a ese encuentro. Esa muchacha tiene esa experiencia por un lado, pero la amarga experiencia luego del fallecimiento del hombre. ¿De qué hace? Pues ese recuerdo ahí. Pero todo eso lo facilitó ese muchacho. Que nadie le conoce el rostro. Nadie le conoce el rostro. Solamente es la voz. Que no da ni pantalla, nada.
0: Ah, imagínese. No es pantallero ni nada.
2: Hoy nuestro tema es ese, ayudar a los demás, ayudar al prójimo. La opinión de nuestros oyentes. Y si nos quieren compartir alguna experiencia y destacar personas o entidades que ayudan a los demás sin ningún tipo de interés, más que el de verlos mejorar un poco, sonreír o como sea, pues hoy los escuchamos aquí en el 316-470-4083.
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2: Bueno, podría estar relacionado con el tema del día porque hoy traemos esta frase con la que hacemos pausa y reflexionamos con nuestros oyentes. La grandeza de una persona no se mide por dinero, estudios o belleza, sino por la lealtad de su corazón y la humildad de su alma. Esa es nuestra frase que compartimos hoy con los oyentes.
0: La grandeza de una persona no se mide por el dinero, por lo que lleve en el bolsillo, por los estudios que tenga. No, ay María, si uno conoce un poco.
2: Yo estudiaba hasta por la NASA.
0: Pero ay María. Yo creo que se ven chiquiticos, uno los ve chiquiticos.
2: Más preparado que un cumis.
0: Pero uno los ve chiquiticos por su arrogancia, la lealtad de su corazón y la humildad de su alma. Entre más títulos que tenga, más humilde sea.
2: Esa es la grandeza, la lealtad de su corazón, lo que le dicta su corazón y la humildad que tiene en el alma. Esa es realmente la grandeza que hace ver de esa forma a una persona.
0: 6:48.
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2: El avance de las noticias que ha pasado en las últimas horas en nuestra región, informaciones que llegan del eje cafetero, el Valle del Cauca y el suroccidente del país. Aquí estamos listos con las informaciones.
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2: Aquí están los titulares. Era de Cartago, el hombre que asesinaron el domingo en el municipio de La Virginia. La identidad fue revelada por medicina legal.
0: Mucha atención, familia Candela, que una casa fue consumida por un incendio registrado hace pocas horas. Eso sucedió en el municipio de Alcalá, al norte del valle.
2: Fuerte granizada de este lunes afectó cultivos en el municipio del Águila.
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0: Una borrasca causó estragos en el municipio de Dagua.
2: Una mujer perdió la vida en medio de un accidente de tránsito registrado en el municipio de Yumbo, departamento del Valle.
0: Horror, angustia y muerte vivieron ayer en una calle de Armenia donde una mujer murió quemada.
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2: 6:49, un motociclista quedó en delicado estado al chocar contra un colectivo sobre la vía Manizales-Villa María en el departamento de Caldas.
0: En medicina legal, tratan de identificar a la mujer cuyo cuerpo lo hallaron el 19 de abril a orilla del río Otún, en la vereda El Cauquillo, sector de Cerritos, jurisdicción de la ciudad de Pereira.
2: Estas y otras noticias en No Me Diga Más, que tenemos en Deporte Joven.
0: Segunda fecha, compromiso de vuelta. Hoy se conocen los que avanzan y los que se llevan para la casa, los que ya salen a vacaciones. Mientras también está jugando la Copa Colombia. 30 días, 7 horas, 9 minutos para iniciar con la fiesta mundial. El mundial de fútbol. Hoy tendremos entonces compromiso Atlético Nacional Equidad, 6:20 de la tarde. Santa Fe América, 8:30 de la noche. Dos no continúan en carrera, los otros dos a esperar rival. Un referente del Atlético Nacional y que le dio muchos títulos. Tiene en su palmarés Franco Armani. Dicen que volvería al Atlético Nacional. Franco Armani. El poderoso avanza con Leonel Álvarez. Volvería Leonel Álvarez a ser técnico del... ¿Qué pues, papito? Del Medellín. Ahí está Leonel Álvarez en conversaciones. Aún tiene contrato con el Búcaro. Mañana se estarán llevando a cabo los compromisos entre Pasto Tolima y Junior 11 Caldas de Manizales. Giro de Italia. Se corre hoy una etapa más donde Egan Bernal está en el podio hasta el momento. Ya llegamos a las 6:50.
2: Quintero destacándose allá en Argentina. Juan Fernando Quintero.
0: Ah, sí, está. Tiene la banda de capitán.
2: No, y con lo que hizo este fin de semana con el partido de River de San Lorenzo.
0: El hincha siempre quiere más y quiere ver a sus equipos grandes en los primeros.
2: Se desahogó. Ahí se desahogó sí, con la hinchada que muchas veces le dan
0: palo.
2: Duro.
0: Dan palo.
2: Sí, pero señor. Bien, ahí avanza el equipo y a la mano, o mejor, del pie izquierdo del hombre.
0: Que esa zurda sea la buena para contribuir a los goles que lleguen
2: y
0: a nuestra selección Colombia.
2: Hace pocos días estaban como preocupados que porque James, ¿se acuerda que jugó con un partido que enfermo, que no sé qué? Sí. Partido amistoso. Uh-huh. Y se lesionó Juan Fernando Quintero los días. Todo el mundo preocupado, pues, que porque entonces, ¿qué? ¿Quién tira la pelota?
0: Los dos calidosos.
2: Y el hombre está bien, o sea, sí, está jugando, pues no ha sido titular, pero entró y organizó ese asunto.
0: Sí, es que él no es de 90 minutos. Todos los técnicos saben que él es de a definir los partidos, segundos tiempos.
2: Bueno, esperemos que se inspiren también en...
0: Y cuando juega de titular no le va tan bien como cuando entra a rematar.
2: James también le fue bien allá este fin de semana con su equipo.
0: Bueno, señor, 6:52, familia Candela, 6:52, tema del día. Hoy tiene que ver con las ayudas.
2: Sí, señor, ayudar al prójimo.
0: Ayudar al prójimo. ¿Ustedes opinan sobre la ayuda al prójimo? ¿Lo hacen, no lo hacen? ¿De qué manera lo hacen? ¿Están de acuerdo? Por acá, saludo para el Moradito. Hola, Moradito, ¿qué tal? Buenos días, ¿cómo amaneció, Moradito?
3: Oiga, Duber, quiero unirme al saludo hoy día de las enfermeras, para todas las enfermeras, especialmente para las dos enfermeras de Centro Vida de Cartago. Gracias a ellas por atendernos también, por estar pendiente de los adultos mayores, y también para Martica, la enfermera del barrio San José, que hace una personita que siempre nos ha colaborado bastante. Feliz día de las enfermeras para todas, de parte de Moradito. Yo hago parte de No Me Diga Más y de la familia Candela.
0: Gracias, Moradito. Pero Moradito nos había enviado primero uno que veas, por aquí no nos reprodujo primero, pues vamos a reproducirlo, Moradito.
3: Hola, don Duber, muy buenos días para usted, para Diego Tazamán.
0: Buenos días, don Moradito.
3: Para todos los que laboran en Candela. Moradito, para agradecerle por la notica que me pasó, que allá del basurero de que no barren la calle. Hoy voy a ir a ver, Moradito, a ver si de pronto sí han barrido. Y si no, pues me voy a ir derecho para Paseo Total, allá por San Jerónimo, a ver qué respuesta me dan. Bueno, Moradito, les deseo un lindo y maravilloso día. Muchas saludes, muchas felicitaciones para la hermanita de don Diego Tazamá, que está cumpliendo añitos. También para doña María. Doña María, muy buenos días. ¿Cómo está? La saludo a Moradito desde acá. Saludos para la Moradita doña María en el barrio Guayabal.
0: Gracias, Moradito. Muy amable, Moradito, por esos saludos. Que le vaya muy bien por allá en sus gestiones y ojalá... Dice que no barren, al menos que le den una escoba para que nos pongamos a barrer ahí las calles.
2: Allá donde dice que va a ir a San Jerónimo, allá es como el centro operativo. No sé si sea el punto para
0: ir a hacer alguna
2: solicitud. Pero bueno, de todas maneras le pueden resolver alguna cosa también. 12 de mayo se celebra el Día Internacional de la Enfermería con el objetivo de ofrecer un merecido homenaje a todos los enfermeros y enfermeras que a nivel mundial realizan esta labor para la humanidad. Así como rendir tributo a Florence Nightingale, que nació el 12 de mayo y es considerada la fundadora de la enfermería moderna, dice por aquí en apartes, el mensaje relacionado con esta fecha del 12 de mayo. Ahí está dentro de ayudar a los demás también, ¿no?
0: Sí, señor.
2: A Marianita, hombre, Marianita Justi. Ya está descansando de su actividad, una gran enfermera, sobre todo por su gran don de gente, por ser tan humana, Marianita Justi.
0: Ya llegamos a las 6:56, 6:56.
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2: Las autoridades confirmaron la identidad del hombre que fue asesinado en hechos registrados el 10 de mayo en el municipio de La Virginia. Se trata de Fernando Andrés Castaño Andrade, era oriundo de la ciudad de Cartago. El crimen ocurrió al interior de un establecimiento comercial conocido como Cucuteño La Quinta, ubicado en la carrera Quinta con calle 11, sector Avenida Los Samanes, en el municipio de La Virginia. Este hecho causó preocupación entre comerciantes y habitantes del sector, quienes aseguran que la situación de inseguridad continúa generando temor en la comunidad. Tras lo sucedido, unidades de la policía y personal judicial realizaron la inspección técnica en el lugar para recopilar pruebas e iniciar las investigaciones que permitan esclarecer este homicidio. Pues unos minutos después, la Policía Metropolitana de Pereira dio a conocer que fue capturado Zabaleto, quien presuntamente fue el sujeto que le disparó a esta persona que se encontraba allí en una tienda, Fernando Andrés Castaño Andrade, el cartagüeño, que había nacido en 1989, según los datos que entregaron las autoridades desde Medicina Legal, donde ayer todavía estaban buscando a la familia. No sé si ya aparecieron los familiares de este joven que había nacido en la ciudad de Cartago, pero estaba radicado por allá, por esos lados del departamento de Risaralda. Una casa fue consumida por las llamas del incendio estructural registrado avanzada la noche de este día anterior, día lunes, en el barrio El Mico, que está sobre la vía que de Alcalá conduce a Quimbaya. Las llamas consumieron una vivienda, pusieron en riesgo varias casas del sector. Unidades bomberiles de Pereira y de Cartago brindaron apoyo para el control del fuego. El Cuerpo Oficial de Bomberos de Pereira atendió también un incendio estructural el día anterior. Fue necesario entonces enviar apoyo, repetimos, desde Cartago y desde Pereira para atender la emergencia de la noche anterior en el municipio de Alcalá. Y a propósito de fenómenos, una fuerte granizada de este lunes afectó cultivos en el municipio del Águila. Son cuantiosas las pérdidas económicas en la vereda Cañaveral, pertenece al municipio del Águila. La granizada, el vendaval registrados ayer en las horas de la tarde en ese punto del norte del departamento del Valle del Cauca. Hay uno de los ciudadanos de esa zona que así ha relatado a través de las redes sociales lo que ocurrió en ese punto de Cañaveral.
4: Así fue el fuerte vendaval que se vivió esta tarde en la vereda Cañaveral del municipio del Águila, Valle del Cauca, Colombia. Fuerte granizada la que hubo, se podía recoger del suelo incluso por puñados y hasta por baldados. Vean pues que tremendo la fuerza de la naturaleza que no da tregua. Ahí les dejo pues saludos y bendiciones, mucha fuerza para todas las personas que hayan resultado afectadas en sus viviendas y también en sus cultivos.
2: Hay una imagen donde recogieron un baldado de...
0: ¿De granizo?
2: Sí, señor.
0: Eso fue fuerte, eso el vendaval.
2: Es contundente. Eso es contundente para los cultivos. Ese cafecito ahí quedó emproblemado. Y otros cultivos, hombre. Infortunadamente, pues, para esta zona del norte del departamento del Valle del Cauca que viene golpe tras golpe desde diciembre del año pasado, lo hemos relatado aquí en varias oportunidades. Las lluvias, mientras por un lado estaban celebrando Navidad, que 24 de diciembre y todo el cuento, había unos puntos allá en el Águila donde las fuertes lluvias estaban causando estragos, dificultades, un puente que se lo llevó, otras crecientes súbitas, etcétera, etcétera, y ahora se llega a este fenómeno. No sabemos la extensión, ¿no? Hablan de Cañaveral, hay de una finca y de otros sectores aledaños, pero no sabemos la magnitud que ha habido en toda la localidad. Estamos pendientes a ver si la alcaldía se pronuncia al respecto. Las lluvias también afectaron otra parte del departamento del Valle del Cauca, como fue la vía Cali-Dagua, caída de árboles, cierre vial por momentos a la altura del kilómetro 17, fuerte aguacero hizo que un punto por allá llamado Tocotá, en jurisdicción de Dagua, pues terminara también con creciente súbita. Las vías afectadas. También hemos visto videos por ahí de la situación en Cali con el tema de las lluvias y los fuertes vientos que se registraron ayer en las horas de la tarde. Esa lluvia que tuvimos aquí, pues se había anticipado allá en esa parte del suroccidente del país. Cerramos este primer bloque de noticias. Más adelante hablaremos de otras informaciones, como el accidente que se produjo en jurisdicción del municipio de Yumbo y que ha dejado una víctima fatal. En el departamento de Risaralda ya revelaron la identidad de una persona que perdió la vida en un accidente de tránsito. En un comienzo habían dicho que era una mujer la víctima, por ahí cerca de Viterbo, cerca de la Virginia, por los lados de Acapulco, pero han revelado que fue un caballero el que infortunadamente perdió la vida y trabajaba ahí cerca de donde ocurrieron los hechos. Entre otras informaciones, pues se gana el siguiente bloque.
0: Bueno, señor, muchas gracias, don Duber. Ya llegamos a las 7 de la mañana con 2 minutos. 7, 2 minutos. La familia Candela participa con el tema del día. Le recordamos a los oyentes de la estación radial de Solo Éxito, don Duber, en No Me Diga Más, ¿cuál es el tema del día?
2: Hoy vamos a hablar de ayudar a los demás, ayudar a los demás, ayudar al prójimo. Destaquemos personas o entidades que se dedican a ayudar a los demás. Por ejemplo, Clarita, el hogar de Clarita.
0: Ave María.
2: Ella se desprendió de todo. De su familia, de sus recursos económicos. Y hace muchos años se instaló en esta zona del mundo, por aquí por Cartago. Ya mucha gente que ayuda. Y así en ese orden de ideas, ¿no?
0: Hay muchos que son muy visibles, otros no tanto, y que también contribuyen, ayudan. Pero no, ellos no tienen la posibilidad de hacerlo solo, sino que también buscan la ayuda de otras personitas que les ayuden para ellos ayudar a esas personas que tanto lo requieren. Por ejemplo, Claudita, le hago un reconocimiento a Claudia Pérez. Siempre está ahí ella velando ahí por las demás personitas. También Emma Vélez. Por ejemplo, Emma que va para esas clínicas y ahí que lo de los usuarios y todo. Ella sí es más visible porque ella sí hace público todo lo que hace, porque hay que hacer la denuncia, hay que hacer la denuncia y ayudar a esas personitas. También saludo para Valentina Giraldo, pues personitas que uno conoce y que hacen obras de caridad, que están siempre allí contribuyendo para esas personitas, Claudita, Valentina, en fin, muchas personas. Dice, buenos días, me parece bien hacer obras de caridad, después mi Dios le duplicará su ayuda. Hay personas que mantienen en una iglesia, pero no son capaces de darle un vaso de agua a una persona, a un indigente, por decir algo. Predican, pero no practican. El agua no se le puede negar a nadie. Ese más también sacar agüita en un tarrito o un andén para los pobres perritos. Tenemos que darle gracias a Dios que nosotros podemos comer mientras otros le falta. Gracias, dice ella por acá, oyente de la familia Candela.
2: Mucha gente que tiene su alimento ahí en la calle para el animalito. Y no en cualquier coquita. Aunque se la roban también.
0: Sí, eso
2: la ven como muy bonita, se la llevan.
0: La roban, se la llevan.
2: Pero la gente que se preocupa, los que tiran alimento para los pajaritos, los que ponen ese alimento por allá en un techo, en su balconcito.
0: Sí, para que lleguen los pajaritos allá a comer.
2: Exactamente.
0: Doña Aura le pone agüita ahí en unas coquitas y las tortolitas vienen y se bañan ahí en el patio aquí, en la emisora ahí, lo más de bonito. Toman agüita, se bañan ahí, se meten ahí un rato. 7-5 minutos los viernes. Vea, hágame el favor y me le cambia el agua mañana, el domingo que usted esté. Le cambia el agua ahí a los pajaritos, dice Doña Aura. Está por acá.
2: En Zairón hay una compraventa llamada Petrocelli.
0: Sí.
2: Y tienen también un punto, es pequeñito en el piso, y van y le llenan de agüita en una vasijita y una coquita. Ahí se formó un huequito y lo que hicieron fue colocarle una tapita y ahí le mantienen echando el agüita y ahí ya llegan los pajaritos.
0: Qué bonito. 7-5 minutos, está por acá Arles. Saludamos, Arles.
5: Familia Candela, muy buenos días. Un saludo muy especial a todos en la mesa de trabajo, Diego Huber. Un saludito, tres saluditos muy, muy especiales a mi sobrina Jennifer, que estudia medicina. A mi sobrino Brian, a su esposa Shakira y a mi esposa Mónica, que se mejore, que Dios me la bendiga siempre. Un abrazo, les deseo un hermoso y precioso día a todos. Bendiciones desde el móvil 296.
0: Ahí está el amarillito, gracias Arles, desde el móvil 296, sintonizado también de los 95.1. Por acá saludo para don Oscar Alonso Serna Pedoya. Saludo para él, que también hace parte de la familia de los Solo Éxitos. La familia Candela y nos dice, ¿qué nos dice por acá? Vamos a leer algo que nos envía. Buenos días. En Argelia hay gran variedad de aves que cada día se ven en las diferentes fincas. En territorios hay al menos 15 especies. Saludos y bendiciones. Gracias, don Oscar Alonso Serna, también colega del periodismo, colega de los medios. Concejal de la ciudad de Cartago, un abrazo para él también. Gracias por ser parte de la familia Candel. Antes de la pausa, saludamos por acá a doña Amanda Sánchez. Muy buenos días, doña Amanda.
6: Hola, familia Candela. Muy buen día.
0: Buenos días.
6: Un saludo muy especial para todas las enfermeras, especialmente para mi hija Norma Pérez. Ella se encuentra laborando en Colcán. Un saludo para ella. La quiero mucho. Que Dios la bendiga. Y para todas sus compañeras, un feliz día. Dios las bendiga. Muchas gracias, yo también hago parte de la familia Candela.
0: Gracias, doña Mandita, un abrazo para usted también, gracias por ser parte de la familia. Solo éxitos, la familia 95.1, quienes acompañamos en esta mañana y en su ruta hacia el trabajo, en la casita, ella en la oficina, haciendo sus diferentes actividades laborales en este martes saludable.
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0: A esta hora llegan los éxitos de la música, los éxitos para que ustedes estén ahí también conectaditos de la buena programación que hoy tenemos

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1: Una buena salsita la presenta don Gilberto Santa Rosa a las 7:11 minutos. Agarro bajando, subiendo también.

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1: Avanza la mañana de este martes, 7:16, familia Candela 7:16. Seguimos por acá saludándolos y escuchándolos con el tema B, el día. Hoy tiene que ver con ayudar al prójimo. ¿Ustedes lo hacen? ¿No lo hacen? Dieguito, buenos días. Buenos días, lo mejor es un abrazo. Gracias, Dieguito Salazar. En el móvil 469 ya nos lleva sintonizados. Por acá se nos había quedado ese saludito, hombre, doña Glorita, que allá está en su emprendimiento, en su trabajito.
2: Hola, muy buenos días. Mi familia Candela, mi bebé, mi Diego, tu mamá, en el cielo. Nos tengo abandonaditos, pero aquí estoy. ¿Qué más? ¿Cómo están?
1: Muy bien, Glorita. Amén, muchas gracias.
2: Excelente día.
1: Gracias, Glorita. Y en la federación, un abrazo para ella, que también hace parte de la familia de los Solo Éxitos. Gloria Inés Dávila, hola, muy buenos días, doña Gloria.
3: Buenos días, familia Candela. Para hola. Un saludo para todas las enfermeras de Cartago, especialmente para mi hija Alba Lucía Vicuña Dávila, en Boulevard de las Villas, que trabaja en Respirar. Que Dios la bendiga y que eres una excelente enfermera. Y igualmente a todas sus compañeras y a todas las de Cartago, Colombia, el mundo entero, feliz día por tan linda labor.
4: Cartago, Colombia, Sudamérica,
1: Norte del Valle.
4: Bueno, es también parte del tema del día, ¿no?
1: Sí, señor.
4: Saludando hoy a las y los enfermeros. Las enfermeras, los enfermeros en este Día Internacional de la Enfermería.
1: Alex Cuellar, por acá te la saludamos también, dice, hola, buenos días familia, para reportar sintonía desde el corregimiento El Overo, municipio de Bugalagrande. Que tengan un feliz y bendecido día, yo comparte de la familia Candela, nos dice Alex Cuellar.
4: Arturo Muñoz, el gordo de los zancochos, le dicen popularmente Arturo Muñoz, un hombre también muy dado a ayudar a los demás, preparando estos ricos zancochos además.
5: Oiga, cuando yo estaba pequeñito, por allá en el barrio Guayabo, iba don Arturo, y por allá sí. Nos hacía la carrera en Costalados, corríamos pues descalzos por allá, en la carrera de atletismo, que llegue y eso llevaba premios, la vara de premio también, por ahí iba el gordo, don Arturo Muñoz, y eso, ya toda la vida ha hecho esa labor social. Don Arturo, ¿no?
4: Sí, sí.
5: No lo recuerdes,
4: sí.
5: O sea, y no fue ayer, eso no fue ayer, eso fue hace muchos años allá, recién construido, fundado el barrio Guayabal.
4: ¿Cuántos años lleva de barrio, hombre?
5: No, pues yo imagínate, yo tengo, voy a cumplir 44 abriles. Y debe tener por ahí unos 38. Casi por los 40, por sí. Ahí unos 35, entre 35. Tengo que preguntarle a Cauquita, que fue de los primeros que llegó por allá. Fanny también, doña Marina, que fue de los primeros que llegó. O al presidente de la Junta, un Albeirito. Presidente de la Junta Comunal. ¿Cuántos años tiene Guayabal? No, tiene muchos años. Tiene
4: ayudar muchos años. Es la palabra más hermosa, pero puesta en práctica. Y si de ayudar se trata, destaco la bondad de mi familia y de mi hermana, mi cuñado Juan. Siempre ayudan sin importar las circunstancias. A ellos un abrazo, dice Blanquita Duque, que este fin de semana me contaba una historia, hombre, de un ciudadano, un adulto mayor. ¿Cómo lo engañaron para que estemos pendientes? Unos sujetos que supuestamente están poniendo una carpa y estaban ofreciendo unos servicios de una entidad que por aquí como que no funciona, que también tiene sus droguerías. Ellos armaron una carpa y finalmente lo que hicieron fue enredar a un adulto y se le quedaron con la platica con la que iba a hacer la remesita.
1: Ay, señor.
4: ¿Ah? Y pues bueno, hubo mucha gente ahí de buen corazón, entre ellos estaba justamente Blanquita, su hermana y demás, para ayudar a este adulto en estas circunstancias. Ahora que los amigos de Versalles están emproblemados, sobre todo los damnificados por lo que sucedió, o sea, que ya hace 8 días.
1: Sí, con
4: ¿cierto?
1: Sí, señor.
4: Fue la semana pasada lo del fuerte aguacero calificado como la borrasca de mayo. También mucha gente brindando su ayuda, su apoyo. Y no es que tengan mucho tampoco, ¿no? Mucha gente que no tiene demasiado, pero comparten de lo poco que tienen con otras personas que no tienen nada. Hoy destacamos ayudar a los demás, esas personas que ayudan al prójimo, que ayudan a otras personas, hoy las estamos reconociendo. Es nuestro tema del día a través del 316-470-4083. Aquí estamos avanzando, no me diga más.
5: Mire, y también viene una campaña, don Duber. Mire, por acá, pues igualmente eso se va a empezar a sonar aquí a través de nuestros estudios. En tu casa hay algo que ya no usas, pero que hoy puede cambiarle el día a una familia en Montería. O sea, hay una campaña a nivel nacional, que se va a cumplir este fin de semana. Este fin de semana se va a llevar a cabo una carrera, una que ya ha denominado pues los 7K, que los 10K, el running, que está tan de moda por estos días y a nivel nacional.
4: Sí.
5: Entonces, el canal Win Sport va a hacer una carrera en la ciudad de Pereira. Se va a llevar a cabo este fin de semana. Pero allí cuando ustedes vayan a reclamar ese kit con el que van a correr este gran evento deportivo, puede llevar unos alimentos no perecederos que pueden convertirse en una ayuda real. Es una campaña que se está haciendo este 15 y 16 de mayo, cuando recojas tu kit del reto Win Banco Agrario en la ciudad de Pereira y en Pereira Plaza. Trae también una donación, están haciendo una solicitud para que llevemos una donación. Ayudar no cuesta mucho, pero significa muchísimo. Esta palabra la quería compartir con ustedes. Ayudar no cuesta mucho, pero significa muchísimo.
4: Qué bien. La gente de Montería, los afectados por la ola invernal, ¿o qué?
5: Sí, señor, por el tema de Montería y el canal Win Sport Deportivo, que va a hacer una carrera de atletismo este fin de semana en la ciudad de Pereira. Pues igualmente cuando vayan a recoger el kit, pues llevar una ayudita. Y así de esta manera contribuimos para las demás personitas. Por acá más oyentes de la familia Candela. Está Estelita. Hola, Estelita. Muy buenos días. Hola, Maiga.
6: Candela, muy buenos días. Dieguito, Duberde J. ¿Cómo estás? Para felicitar a la jefe enfermera Cindy Giselle Ramírez, a Linita Parra en la nueva EPS de IDIME. Y también para felicitar a Joaquina Loaiza, que es una mujer muy humanitaria con los animalitos. Que Dios las bendiga. Feliz día. Yo también hago parte de la familia Candela. Solo éxitos. No me diga más.
5: Gracias, Estelita. Para Ingrid también. Un abrazo, jefe de enfermeras, Ingrid. Ahí de parte de su señora madre también, de parte del Yuyu, del Junior. ¿Qué dice por acá Edwin, que nos estaba haciendo una llamadita? Edwin, muy buenos días.
7: Buenos días, familia Candela. Yo destaco a Emma Vélez, que es una señora que de verdad se le da el sentido de pertenencia por las personas y le ayuda mucho. De verdad que es una persona muy noble y me le quito el sombrero. Un feliz día.
5: Bueno, señor, muchas gracias, Edwin Candela. Luz Aide, hola, muy buenos días, Luz Aide.
8: Muy buenos días, Candela, reportando sintonía desde Cartago. Yo en las ayudas para el prójimo, sí, cada vez, a pesar de que soy una trabajadora independiente, trabajo o no trabajo, a veces para los, siempre he tenido en mi mente de que cuando veo algunas personas que no tienen para comer, yo siempre recojo varias cositas, como, o sea, compro paquita de arroz, varias cositas como para formar un mercadito y luego me voy y les ayudo, les entrego a cada personita que veo yo que en verdad lo necesitan, un pequeño mini mercado.
5: Bueno, muchas gracias, Luz Aide. Qué bonita esta labor de ayudar a las demás personitas. Está también Eugenia por acá, buenos días.
9: Buenos días, Candela, ¿cómo amanecieron?
5: Muy bien, doña Eugenia.
9: Para echar al agua, hoy no es día de echar al agua, pero sí, para echar al agua. Esa empresa de taxis, no, qué servicio tan malo. Ayer pedí un taxi porque estaba lloviendo mucho en la noche, tipo 7 de la noche, para Santana. Pasaron 20 minutos, llamé y me dijeron que no habían reportado el servicio. 20 minutos después, y después no quieren que los motorratones les quiten el trabajo.
5: Gracias, doña Eugenia.
4: Ah, eso es un tropel cuando llueve. Cuando llueve es un tropel para un servicio de
5: servicio de
4: llámese taxi. Como se llame la empresa. Eso es un tropel. Hoy estamos celebrando el día de la actriz y del actor. Gracias por dar vida a historias, por inspirar emociones y por transformar cada escena en arte. Su talento mueve el mundo. Feliz día. Es el mensaje que hace llegar por aquí de Marcela Feria de Azocuar. Arte hecho con pasión. Azocuar felicitando pues hoy en el día de la actriz y del actor.
5: También
4: nos hace llegar este mensaje. Actriz, que hace unos minutos nos compartió aquí.
5: Hay unas actrices y unos actores que por ahí de pronto no tienen la posibilidad de estar en la pantalla grande. Y se han dedicado a hacer miniseries, a hacer contenido en redes sociales, ¿no? Destacamos, mire, yo no le conocía ese potencial, que tiene un compañero, un colega también de los medios, como lo ha sido don Julio Montoya Polo.
4: Ah, sí.
5: Y este muchacho...
4: Se volvió a Thor.
5: Este muchacho, mire, vea, de un momento a otro y Julio, ¿desde cuándo actuando? Y de verdad que lo hace muy bien y ha crecido como empresa, porque sí, crea empleo el muchacho.
4: Empresario, sí, señor.
5: Empresario, crea empresa. Destacando, pues, y las personas que hacen teatro, las personas, todos los actores que hacen esta bonita labor, tienen ese don que les ha dado la vida. De actuar.
4: Pues yo no sé si el hombre lo hacía desde colegio, que él estudió en el Ciudad Cartago, ¿no? Estudió en el llamado en ese entonces técnico Ciudad Cartago. Y bueno, ahora se le presentó esta oportunidad de después de estar en la radio, de estar en la televisión local como presentador, hacer su propia empresa con los contenidos, como unos clips de series, como de novelas, historias.
5: Historias, sí.
4: Historias. Uh-huh. Y bueno, apareció ahí haciendo algún papel y dele, y el hombre ya ahora es el chacho ahí de su...
5: Y hay unas actrices
4: propia
5: ahí.
4: Producción.
5: En ese panel hay unas actrices que...
4: Ana María.
5: Ya. Ay, ay, ay.
4: Imagino que han de tener una enfermera allá en la...
5: Ay, ay, ay.
4: Por si algún patatús. Por si le da un patatús. Que llegue la enfermera.
5: Para que le esté constantemente tomando la presión.
4: Alto voltaje, mi querido. Hay un aviso que dice ahí, alto voltaje.
5: Saludos por acá para Daniela Loaiza. Muy buenos días, Daniela.
10: Buenos días, familia Candela. Que tengan un lindo y bendecido día. En este día tan maravilloso, tan fresco, tan delicioso para Cartago. Con respecto al tema, es muy bueno ayudar. Hay que ser empáticos con el mundo, con la gente, con la persona que necesita. Hay que dar para poder recibir con amor. Pero también a veces la gente abusa. A mí me ha sucedido que hay personas que piden dinero y a veces no lo necesitan. Entonces también a veces uno debe ser selectivo en ese sentido. Y hay muchas personas aquí en Cartago, hay gente muy linda, muy dada, Rosita Pino, Emma Vélez, gente que son de verdad, de todo corazón, una gente maravillosa. Candela Estéreo, que tengan un lindo y maravilloso día. Feliz muchas día. Gracias.
5: Lo que dice la doña Daniela es muy cierto, ¿no? Vale, no sé si usted se acuerda, yo ya conté este tema, don Duber, hace... creo que fue el año pasado. Se acercó una personita aquí a nuestros estudios. Un señor que venía con una fórmula médica que no lo habían atendido. Que el señor que había sido de las fuerzas militares. Bueno, nos relató ahí en la sala de espera una novela que va a decirle a Julio García, pronto lo contrata. Actor, pero esos actores buenos. Y ven, bueno, es que. Y el señor hasta se puso ahí, pues hasta acá y me va a llorar a mí. El señor se puso a llorar ahí porque no había comido, que tenía a sus hijos, que los tenía en una habitación. Y todo esto y que no les había dado. Bueno, ahí recogimos, le dimos para un desayunito y un almuerzo. Y lo enviamos a un sitio aquí en la ciudad de Cartago. No voy a decir el sitio donde pues igualmente pueden llegar muchas personas. Cuando llegué me llaman de allá y me dicen, no, ese señor es, vimos que necesitaba la plata, el señor estaba pidiendo es plata, porque nos contó lo mismo que nos relató a nosotros, que tenía el hijo, que tenía la hija, que no le habían desayunado, que no tenían, pues aquí ya le habíamos dado para el desayuno y para el almuerzo, y se fue por allá al otro sitio donde lo habíamos enviado y también contó lo mismo, que no tenía para el desayuno y para el almuerzo, sabiendo que aquí ya le habíamos dado, y nos dimos cuenta de que era un señor que vive de esto, vive de su oratoria, de relatar casos pues que hasta le hace creer a uno que es de como incrédulo, pero que el señor pues lo hizo ahí de esa manera. Y como dice la señora, muchos pagan justos por pecadores en ocasiones. Ya llegamos a las 7:31 minutos, tiempo de noticias, don Duber de J. Tavares. Tiempo del desarrollo de las noticias en No Me Diga Más.
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4: Por aquí Jorge López destaca a Rosita Pino, a Moradito y a Luis Alberto Posada, que nombre en la zona rural también ayuda a las comunidades. Bueno, vamos avanzando con las noticias, informaciones relacionadas con un accidente de tránsito que ocurrió en jurisdicción de Yumbo la madrugada anterior. La vía panorama a la altura del sector de Puerto Isaac en Yumbo, repetimos, una mujer identificada como Beatriz Eugenia Gómez Vergara, de 50 años de edad, falleció, se movilizaba como parrillera en una motocicleta y se vio involucrado ese vehículo en un siniestro vial. Las primeras versiones que se han conocido es que el conductor de la motocicleta habría perdido el control del vehículo y causó un volcamiento. Como consecuencia del fuerte impacto, la mujer falleció en el lugar de los hechos. Las autoridades competentes adelantan las investigaciones correspondientes para esclarecer las causas exactas de este lamentable accidente de tránsito en carretera del sur del departamento del Valle del Cauca. Avanzamos con más informaciones y hay una noticia que está relacionada pues con la angustia, con el horror y con la muerte en el municipio de Armenia, la capital del Quindío, y es lo que pasó este día anterior, cuando en medio de una discusión, dicen algunos testigos, una situación de pareja sentimental, pues terminó en tragedia, una discusión de pareja en el barrio Cincuentenario de la capital quindiana. Erika Viviana Espinosa García, quien tenía 37 años y estaba en condición de calle, aparentemente se quitó la vida tras rociarse una sustancia inflamable y prenderse fuego, presuntamente motivada por conflictos pasionales con su compañero sentimental. El secretario del Interior en el departamento del Quindío, Jaime Andrés Pérez Cotrino, confirmó que el lamentable hecho ocurrió en plena vía pública. La mujer sufrió quemaduras de segundo y tercer grado en el 40% de su cuerpo. En medio de la tragedia, el coronel Carlos Mario Bustamante Bermúdez, comandante de la policía del Quindío, lanzó una dura crítica frente a la atención del incidente. Según lo dicho por el alto oficial, transcurrieron más de 30 minutos desde el primer llamado de auxilio sin que ninguna ambulancia hiciera presencia en el lugar de los hechos. Ante la urgencia y el terrible dolor de la mujer, los uniformados, en compañía de integrantes del cuerpo de bomberos, pues tuvieron que realizar su traslado en un vehículo institucional de la policía. Pese a los esfuerzos de los médicos del centro asistencial, Espinosa García falleció debido a la gravedad de sus heridas. Fuentes médicas indicaron que una de las lesiones más críticas se localizó a la altura de la tráquea, lo que comprometió seriamente sus vías respiratorias y derivó en su deceso en las últimas horas. Las autoridades competentes han iniciado las investigaciones para esclarecer los detalles de este suceso y determinar las responsabilidades a las que haya lugar en este doloroso caso que enluta a toda la ciudad. La mujer, repetimos, Erika Viviana Espinosa García, fue la víctima, 37 años de edad. Por un lado, investigando lo que realmente sucedió. Aparentemente discutió con su pareja y finalmente pues terminó prendiéndose fuego. Y lo otro es la reacción de las ambulancias. ahí vienen los cuestionamientos y las críticas que hace la ciudadanía, y es que si no se trata de un accidente, es decir, si no hay SOAT de por medio, pues no van a correr. De hecho, hay ocasiones en que para un solo caso, para trasladar a una sola persona, aparecen unas 3 ambulancias de distintas empresas.
5: Ay, María, eso sí aparece.
4: Pero para este tipo de situaciones, ni aún con el llamado de la policía, llegaron por lo menos, que 30 minutos, 30 minutos, y una persona que está ahí con las lesiones que tiene. La pregunta es, si hubiesen llegado más a tiempo, hubiesen llegado a tiempo, ¿habría sido otro el desenlace? Bueno, tema que tienen que revisar las autoridades de ese descuento de nunca acabar en el tema de algunas ambulancias y unos servicios. Un motociclista quedó en delicado estado luego de un accidente de tránsito que se registró en la vía Manizales-Villa María, esto en el departamento de Caldas. Allí colisionaron un colectivo y una motocicleta en la vía que conduce de la Enea de Manizales hacia Gallinazo, que pertenece a Villa María. Los organismos de socorro atendieron ayer un accidente de tránsito. Chocaron violentamente un colectivo, una motocicleta. El conductor de la motocicleta terminó lesionado. Los paramédicos BIR lo trasladaron de urgencia a un centro asistencial. Esta vía es catalogada como peligrosa por lo estrecha y las autoridades llaman la atención de la importancia de conducir moderadamente en cuanto a la velocidad se refiere. Y terminamos diciendo que en medicina legal están tratando de identificar a la mujer cuyo cuerpo lo hallaron el pasado 19 de abril a orilla del río Otún, por allá en la vereda del Cauquillo, que pertenece a Cerritos. Ese es un corregimiento en jurisdicción de la ciudad de Pereira, en el tramo que hay desde Cartago hacia la capital de Risaralda. Según medicina legal, el cuerpo hallado sin vida era el de una mujer afrodescendiente entre los 20 y 50 años de edad, en avanzado estado de descomposición y de quien no se ha logrado establecer su verdadera identidad, dice medicina legal. Agrega que tenía un tatuaje muy pequeño en su mano izquierda con el signo infinito y el texto semilegible de love, o sea, de amor, love, amor. Además, solo se recuperó de su cabello una trenza delgada. Posee una cicatriz quirúrgica en región pubiana, al parecer de una cesárea. También aparece un implante de planificación en su brazo derecho. Son características físicas que entregan las autoridades para tratar de dar con los familiares. Pues el cuerpo está en muy avanzado estado de descomposición y parece que no ha sido posible su identificación con lo que encontraron, con lo que hay. Por ello acuden a través de los medios de comunicación, especialmente digitales, donde se ha publicado ya la imagen, para tratar de dar con sus familiares. Una ropa de color negro, ropa interior. La causa de muerte aún se encuentra en estudio. Y en ese informe pues anexaron una imagen que fue creada con la ayuda de la inteligencia artificial para mejorar ese tatuaje, porque es que casi no se identificaba según lo que han manifestado. Pero es un signo de infinito y aparentemente está la palabra love, love, amor, de una dama de raza negra o afrodescendiente entre 20 y 50 años de edad en jurisdicción de Cerritos, en la ciudad de Pereira, que fue hallado hace ya casi un mes. Cerramos así este bloque de noticias en No Me Diga Más.
1: Gracias, don Duber. 7:39 minutos, 7:39. Recordamos el tema del día. Hoy participan los oyentes a través del 316-470-4083. 316-470-4083, don Duber.
4: Sí, señor. Ayudar a los demás, ayudar al prójimo. La opinión de nuestros oyentes. ¿Qué opinan de ayudar a los demás, de ayudar a los más necesitados? Y hay quienes también están enviando mensaje a ellas y ellos, a los enfermeros y las enfermeras, hoy el Día Mundial de la Enfermería.
5: Sandrita, buenos días.
11: Familia Candela, muy buenos días. Quiero enviar un saludo muy especial a mi amiguita Diana Mancilla, que ella es una excelente profesional. Un abrazo fuerte, familia.
1: Bueno, muchas gracias. Por acá más oyentes de la familia Candela. Hola, muy buenos días.
12: Duercito y Dieguín. Yo creo que ahí encajan ustedes dos. Ustedes dos son muy serviciales. Aparte de que nos entretienen, nos informan. Uno pone una queja, inmediatamente ustedes llaman al gerente, al político, a la empresa, al trabajador, a la persona que se tenga que ver con la inquietud que uno tenga. Saben que son un canal, pero saben muy bien cómo usarlo sin pasar por encima de nadie y siempre con el don de servir. Los felicito. Aparte de Moradito, de Clarita, de la señora Emabeles, de la señora de los perritos, son muy serviciales dentro de la comunidad. Ustedes también son una gran fuente de servicio para nosotros. Los felicito. Bueno. Son una gran parte de la familia Candé.
1: Muchas gracias, doña Patricia. Muchas gracias. Nosotros hacemos aquí un canal entre la familia Candela que requiere y de pronto quienes pueden ayudar de una u otra manera para que esa necesidad que se pueda presentar, pues canalizarlo, ¿no? Canalizarlo. Ya llegamos a las 7:41, 7:41. Oiga,
4: él la como saludó. Duele cuando duele con la van a canalizar a uno. Como duele.
1: Él la saludó así, él la saludó así.
13: Muy buenos días, don Diego. Muy buenos días, don Duber. Y un saludo especial para la picantica de María E. Cuando aparezca por ahí, bueno.
1: Oiga, pues, ¿qué para la picantica de María E? Oiga, pues, la picantica. Oiga, pues la picantica que
4: hola, está por pícara. Acá.
1: Pícara, pícara.
14: Hay nada mejor que ser pícara, ¿no?
15: Pícara, astuta, taimada.
14: Pues no, pero no me diga taimada tan temprano. O sea, ahí sí me va a taimar de verdad.
4: Yo le dije que iba a reaccionar.
1: Que iba a reaccionar. Hola, hola, muy buenos días.
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14: ¿Cómo están, mis amores? Buenos días para los oyentes de la familia Candela. Buenos días, mi Dieguito. Buenos días, mi Duber.
4: Buen día.
14: Buenos días para toda la familia Candela. Y buenos días en especial para esas personitas que tienen esa labor tan, pero tan bonita. Yo de verdad quiero expresar la admiración, el agradecimiento a todas las enfermeras y los enfermeros por su entrega, por su paciencia, por la humanidad, por el trabajo de estar salvando vidas. También brindándole esperanza, tranquilidad y apoyo a todas las personas en momentos difíciles. Y es que, ¿quién en la vida no se ha topado con un enfermero? O sea, ¿quién no ha ido a un centro de salud, a una clínica? ¿A quién no le ha tocado de pronto ir a decirle a la enfermera del barrio, de la vereda, de la finca, venga, necesito que me ayude a hacer una curación, necesito que me aplique una inyección? Que Dios bendiga a los enfermeros y a las enfermeras.
1: Bueno, para todos ellos un abrazo. Hoy el tema del día, pues también lo tenemos, con la ayuda de una manera, como las personitas pueden ayudar, pueden contribuir a que otros, los más necesitados, pues reciban una ayuda. Usted lo hace, no lo hace. Y también el saludo para todas las enfermeras y todos los enfermeros en estos días. Sobre todo un 31 de octubre, ¿te has vestido de enfermera?
14: No, yo me he visto de enfermera cualquier día del año. Pero sí, una vez me vestí de enfermera, solo que no podía salir con ese disfraz a la calle, pero ya sí me he disfrazado de enfermera.
1: ¿Ah, sí?
14: Además que no, en serio, que esa labor y esa profesión de verdad es de admirar. Yo, por ejemplo, no sería capaz de ser enfermera. O sea, no, yo veo sangre y me da de todo. O sea, yo como que no soy muy buena para hacer ese tipo de labores. Aprovecho, pues yo sé que mi tía ya está en el cielo, pero mi tía también dio una labor de enfermería por 70 años, hermosa, en sus 70 años más bien. Y mi tía era enfermera y fue muy bonita la despedida de mi tía hace poco, hace menos de un mes, donde pues toda la vereda de San Francisco en el Tolima le dio la despedida a mi tía, una enfermera hermosa, incansable. Así que tía, desde el cielo, gracias por haber servido tanto. Ay, ¿saben un dato? Ella recibió a mi hijo, a mi primer hijo varón, me lo recibió en la cama de ella y pues ella también era pues obviamente partera.
5: Ah, qué bonito, qué bonito. Y tener esos recuerdos en la familia. Imaginen la familia, uno con un enfermero ahí a la mano, con el médico de cabecera, como
14: por el lado de mi mamá y de mi papá. Hay varios, tengo varios tíos que son médicos y varias tías, varias primas enfermeras, así que felicitaciones.
5: Muy bien, avanzamos en esta mañana. Por favor, mira un momentico tu WhatsApp, María. Está por acá más oyentes de la familia Candela. Doña Eva, saludamos a Doña Eva. Muy buenos días, Eva. Doña Eva.
4: Aquí quiero Doña Emma.
5: Eva.
17: Esperemos que hayamos amanecido bien, gracias a Dios.
4: Bien, gracias.
17: Para participar en el tema del día.
5: Señora.
17: Una persona que fue muy cariñosa, caritativa, bondadosa, que se desprendía de muchas cosas sin esperar que le devolvieran. Mi madre había que detenerla. Ese corazón no le cabía en el pecho, noble que era con todo el mundo. También admiro mucho a Rosita Pino. Ese corazón que tiene también para cuidar y defender a nuestros animalitos. Que tengan feliz día. Yo también hago parte de la familia Candela.
14: Muchas gracias.
5: Muchas gracias a doña Eva. Simplemente Eva. A todas las personitas que hacen esa labor de servir, esa labor de estar ahí pendiente, y no solamente con las personas, mire lo que ellos hablan, María y Dube, con los animalitos que son por ahí, animalitos de la calle, que van y los abandonan. Qué bonita esta labor que realizan todos ustedes.
4: 747. Hay un banco con el que no se mete el presidente.
14: ¿Con cuál?
4: El hombre anda chocado con la banca. El Banco de Alimentos. El Banco de Alimentos.
5: Deberían de apoyar al Banco de Alimentos.
4: Es una entidad que también entrega su corazón a los demás. Monseñor Jairo Uribe, que estuvo al frente de todas estas actividades también lo recordamos. Altruismo, hoy estamos hablando de altruismo, eso de ayudar a los demás, al prójimo, de manera desinteresada, buscando simple y llanamente el beneficio de los otros, de los demás, el altruismo. Y ahí cabe también papel de los enfermeros y las enfermeras.
5: Que ella es altruista, oye. ¿Sí? ¿Y por qué altruista?
14: Porque a mí me gusta ver bien a los demás y ayudarlos. No voy a empezar. Ay, ¿quién más? Por ahí.
4: Pegarle un empujoncito.
14: Sí. Eso. No. Cuando necesito meter, venga, me ayuda a meterlo. No sé, el armario, la pieza, o sea, no.
5: Así, haciendo acarreos.
14: O si me piden el favor, también hay que hacer el favor.
5: También hay que hacer el favor. Oiga, pues ya saben, los oyentes de la familia Candela, si necesitan de alguna ayuda especial, por ahí está María dispuesta.
4: ¿Tiene problemas para meterlo?
14: Obvio, venga, yo le ayudo.
5: El cajón, el televisor. Bendecido y agradecido día, familia Candela. Nuestro lema diario debe ser siempre saber servir sirviendo. Saber servir sirviendo en el nombre de Dios. Dieguito de Cerro de Puerto Asís, familia Candela. Hacer el bien sin mirar a quien, nos dice él. También por acá está doña Teresita Bernal. Muy buenos días, doña Teresa.
18: Hola, Candela. Muy buenos días. ¿Cómo
5: buenos
18: amanecieron?
5: Días. Muy bien, doña Teresa.
18: Les deseo un hermoso día. Dios los bendiga. Vea, para poner como una quejita al alcalde.
5: ¿Qué le pasó? Cuéntenos.
18: Que haga quitar esas cosas, esas sillas, esas mesas.
5: ¿De dónde?
18: De los andenes.
5: De los...
18: Mire que ahí en una panadería que hay al frente del Parque de San Jerónimo, sacan todas esas sillas y las mesas tras de que el andén es bien alto y uno se tiene que bajar a la calle arriesgando que lo coja un carro o una moto. Yo he visto señoras de la tercera edad con harto trabajo para bajarse en ese andén porque no hay por dónde pasar. Entonces, a ver si el señor alcalde se pone pilas con eso. Gracias.
5: Oiga, pues el espacio público, los andenes, que eso ya no es el dueño de la casa, el dueño del local, eso van sacando sillas y todo eso, y el peatón, le va a tocar, eche para la calle, mijo, pase para la calle, pase para el frente, porque Ese está ocupado.
14: Al frente está peor.
5: Oiga, esos garajes. Eso
4: el colocan. Peatón llega y dice, tú lo que quieres es que me coma el tigre, que me coma el tigre.
5: Que me levante el carro. ¿Quién anda por acá? Muy buenos días, familia.
19: Buenos días, familia Candela.
5: Hola, buenos días.
19: Es mejor, ¿verdad? Sí, y sin publicar y sin hacerse como tanta cosa. Dar de corazón.
5: Dar de corazón.
19: Sea que necesite, sea que no necesite, todo lo que no haga, hacerlo de corazón, como dice mi mamá. Lo que es tu mano derecha, que no se dé cuenta la izquierda. Yo también hago parte de la familia Candela.
5: Gracias a ti por opinar sobre el tema del día. Ya llegamos a las 7 de la mañana con 51 minutos. Una breve pausa, ya regresamos con más aquí en ese espacio de hoy martes de los 95.1.
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14: Mi familia Candela, llega una canción que transmite alegría, sabor auténtico, ese espíritu salsero. En No Me Diga Más, llega Guayacán, esto se llama Dormida en mi Hamaca. Señor.

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4: 7:59 llega Don Juan Luis Guerra, los 95.1, con sus burbujas de amor.
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1: Avanza la mañana, 8:03, 8 de la mañana con 3 minutos. ¡Candela! Estamos en No me diga más, y que la emisión de No me diga más de este día martes. Por aquí escuchamos a Jacqueline, que participa con el tema del día. Jacqueline, muy buenos días.
2: Buenos días, Candela Estéreo.
1: Buenos días.
2: Aquí reportando sintonía desde Santa Mónica.
1: De Santa Mónica.
2: El Señor nos colmemos de mil bendiciones, tanto como a ustedes, como a su emisora, como a su emisora y a su familia. Son una excelente emisora. A mi mamita, mi junta abuela materna, me decía cuando yo era muy niña, que ella siempre me decía que hacer bien sin mirar a quién.
1: Hacer bien sin mirar a quién. Bueno, muchas gracias. Patricia también está desde el móvil 142. Hola, Patri, buenos días.
3: Muy buenos días. Hoy en el Día de la Enfermera quiero felicitar a todas mis colegas, que sé que desempeñan la labor con todo el amor y toda la dedicación del mundo.
1: Ah, bueno, muchas gracias, hombre. Sigue el audio, pero no, bueno, ya veo. Patri, igualmente, vea, ya está ahí de conductora del móvil 142, pero también tiene profesión, entonces es enfermera porque habla de sus colegas. Muchas gracias a Patri también por hacer parte de la familia Candela. Buenos días, me parece muy bonita la labor de ayudar a los demás sin esperar nada a cambio. Mil felicitaciones a todas esas personitas, así como a Moradito. Tan bella persona, Dios lo bendiga, nos dice por acá doña Gloria Galeano. ¿Qué se le quedó por allá a doña Mandita? Bueno, nuevamente, buenos días.
4: Hola, familia Candela, para participar en el tema del día.
1: Señora.
4: Sobre las personas que ayudan a las personas. Yo quiero destacar a mi yerno.
1: Su yerno.
4: Henry. Él es una persona muy noble y él se da cuenta que alguien tiene una necesidad o algo, él ayuda en lo que más pueda, sea familia, sea amigo, sea el que sea. Él es una persona muy noble, la verdad que sí. Que Dios lo bendiga y que siempre siga así. Pues hoy en este día quise pues destacarlo a él, porque la verdad que sí es una persona muy noble, muy especial. Yo también hago parte de la familia Candela.
1: Bueno, muchas gracias, doña Amanda, por hacer parte de la familia Candela. Y qué buena esa labor de su yerno. Por acá también está doña María Noelia. Hola.
5: Buenos días, familia Candela. Quiero dejar un saludo para todos los enfermeros de la IPS. Pues que gracias por esa labor tan linda que nos brindan a la comunidad. En especialmente a Leandro y Carlos, en urgencias de la IPS. Muchas gracias.
1: Bueno, muchas gracias a ustedes también. Vea, Julián le fue como bien. Mire lo que escribe por acá María Duber, oyente de la familia Candela. Dice, hola, buenos días. Una vez me pasó que fui a hacerme un examen de sangre y pues había una enfermera muy linda. Y pues cada que pasaba por ahí, cada vez que pasaba el muchacho por ahí por esa clínica y pasaba por el lado de ella, pues se quedaba mirándola, y me quedaba mirándola, y ella se me acercó y me dijo: y si me sigue mirando así, te vas a enamorar de mí. Y al mucho rato me regaló una chocolatina y el número de ella. Yo fui feliz y contento. Feliz día para todas y para todos los enfermeros que nos atienden con el mayor de los gustos. Uy, está.
6: Ah, yo pensé que se habían enamorado y que ya estaban casados y tenían hijos. O sea, no, todavía no ha pasado nada.
1: Esa es la historia y continuará.
6: Que nos diga.
1: Sí, esa es la primera. Luego continuará la historia. Un abrazo, pues, bien especial, Julián. ¿Si quedó con ella o no quedó con ella? Él nos dirá más adelante si fue la personita que eligió para su vida. Más oyentes, 316-470-4083. Muy buenos días, está por acá, ¿quién?
7: Buenos días, Candela.
1: Buenos días.
7: ¿Cómo amanecieron? Dios los bendiga, que tengan buen día.
1: Gracias.
7: Soy una señora de 72 años. Hace 5 meses los escucho, no soy de aquí, soy de Medellín. Vine por acá a cuidar a una señora y pues lastimosamente soy operada hace 20 años y de hacer fuerza con ella se me dañó el lente, la señora falleció. Vivo por aquí arrimada donde una muchacha, qué pena, pero tengo una operación, una cirugía del ojito izquierdo que no veo y la tengo programada para el 21 de mayo, lastimosamente me da pena decir, pero tengo 72 años, no tengo los recursos para hacerme la operación. Pues para los que no tenemos los recursos es mucho, pero de pronto las personas de buen corazón, a ver si me pueden hacer el favor y me pueden colaborar para pagar mi operación, me vale 126,000 pesos. Yo escucho, yo soy de la familia Candela, que Dios los bendiga, mi número de teléfono es 300-789-5131. También tengo un examen para Pereira, pero ayer estuve en la personería y me mandaron para la 9PS. Yo sé que 20,000 pesos de ida y regreso no son nada, pero para mí son muchos. Tengo una

0: recomendar. Mire, en las redes sociales, hace poco lo vi un medio de comunicación del Quindío. Y es que envían, a mí de hecho cada rato me envían la misma información y yo ni siquiera respondo el mensaje porque puede que sí, pero ya quedamos purgados con los casos de que, mire, este niño que está... Y envían la foto de un niño ahí en una cama con...
1: No, es que hoy en día, mijo...
0: Y que tal cosa, y que tal otra, y que yo soy de no sé dónde, y hasta historia clínica le envían a uno. Bueno, y finalmente, acabo de ver el medio de comunicación de Armenia diciendo, informamos que resultó ser un fraude.
1: Un fraude.
0: Sí, entonces, con todo cariño con la oyente, con la ciudadana, pues cada quien que vaya a colaborar, verifiquen bien. ¿Cómo lo van a hacer? ¿Si les van a entregar dinero? ¿Cómo les van a ayudar? ¿O directamente van a ir al sitio donde les venden el tiquete, lo compran, que salga? Bueno, no sé, le quieren colaborar, busquen la manera, pero bajo la responsabilidad de cada quien.
2: Ahorita que usted habla de tiquetes, María y oyentes, Duber, hace unos días un amigo, una persona llegada, se encontró ahí en la callecita, veas que necesito una ayuda... Porque yo no soy de aquí, yo soy de otro municipio. Necesito recoger para el tiquete. Me hace falta 20,000 pesitos para el tiquete. El amigo le dijo, vea, coja lo que usted tiene ahí, guárdelo. Camine, vamos a la empresa de transporte, yo le compro el tiquete. Él le compraba el tiquete. Yo le compro el tiquete para donde usted vaya. No me diga para dónde va, yo le compro el tiquete, valga lo que valga.
1: No le sirvió.
2: Y no le sirvió.
1: Sí, no.
2: No le sirvió. Eso sucede mucho.
0: Ya se volvió complicado inclusive usted sacar un pan, comprar un pan y regalárselo a una persona, porque lamentablemente hay personas que ese pan van y lo venden por menos y van a comprar pegante o alguna otra cosa. Entonces, pero bueno,
2: de ayudar maneras, de corazón.
0: En el fondo uno, hay veces que ayudan. Sí, ay, señor, que tal servicio. Cosa. Bien, pues, siéntese ahí, mi doña, y pida el pan y pida el café.
2: ¿Qué dice Piquiña? Muy buenos días, Piqui. ¿Cómo amaneció el amigo Piquiña? ¿Cómo está usted?
3: Yo dormido. Muy buenos días, Diego Duber, buenos días. Dios los bendiga, que tengan un excelente martes. Un saludito a mi señora madre que está en sintonía candela. A mi esposa que también la estoy volviendo... adicta a candela. Ahí está en sintonía
1: candelosa.
3: Candela. Vamos a ver si la logro meter a la familia candela. Con el tema del día, nosotros siempre hemos sido, o yo siempre he sido muy buena gente, con ganas de ayudar al prójimo siempre, y siempre me dan en la cabeza. También hago parte de la familia candela, y no me diga más, saluditos desde la nevera, desde la fría.
2: Le dan los coscorrones, le dan unos tramacazos en la le dan en la cabeza.
0: Para que afine.
2: 8:14 minutos, venimos en este martes con noticas curiosas, María. Tenemos un martes espectacular, una mañana espectacular y también pues mucha información para los oyentes de la familia Candela. Notica motivacional, a ver con qué nos vas a motivar hoy, el día, en este martes, María. ¿Qué hizo María?
0: ¿Hoy? ¿Cuál es el número de la señora que por aquí me está preguntando?
2: María, ¿qué se hizo?
1: Ah, bueno. Acá estoy.
2: No, ya. No, que te decía, María, que...
1: Sí, bueno, que tengo la nota motivacional.
2: Espérate, yo le doy el número por acá.
0: De las 300.
2: Señora. Ay, espere que me perdí la señora. Ya lo doy internamente, don Duber. Mientras yo lo busco por acá, porque nos llegan muchos mensajes y nos van quedando por allá de último, los últimos mensajitos. María nos entrega esa nota motivacional.
1: Bueno, motivacional, pero para que no se rindan en sus sueños, en sus metas. Pero no para otra cosa, esta nota es motivacional para esas personitas que dicen, ¿será que todavía alcanzo a tener y a realizar ese sueño que siempre he querido o pues que no he podido cumplir? Pues, señores, déjenme decirles que sí se puede. ¿Cómo les parece que una señora de 69 años obtuvo la licencia de conducir a los 69 años? Después de haber reprobado 960 veces el examen. ¿Ustedes saben qué es reprobar 960 veces el examen de conducción?
2: Y no tiró la toalla.
1: Esta mujer no tiró la toalla. Esta mujer es de Corea del Sur.
0: Ni tiró la liga.
1: ¿Cómo?
0: Ni tiró la liga.
1: No, la pobre no tiró por estar haciendo el curso para manejar. No sabía meter reversa. Así que pilas, esta

0: Mujer en Corea del Sur, pues falló su examen de conducir 960 veces. Y leíste bien, o sea, están escuchando bien, me están escuchando perfectamente, 960 veces. Le tomó 5 años de intentos diarios y casi $12,000 en trámites, pero finalmente obtuvo su licencia a los 69 años. Demuestra que el éxito es para los que no se rinden. Ella pudo, obviamente, después de esas 959 veces reprobadas, poder decir en voz alta, lo logré y ahora maneja por todo lado, porque ella ya tiene su examen de conducción aprobado. Así que, por favor, los sueños hay que cumplirlos. Ella soñaba con poder conducir su carro y 5 años después, 5 años de intentos, lo pudo lograr.
1: Oiga, pues, 5 años de intentos, toda la cantidad de veces, o sea, ¿por qué? Porque no sabía meter la reversa.
0: No, tanto por eso, no, en serio, por eso digo motivacional.
2: Siempre le salía para adelante.
1: Yo pensé la reversa,
0: se iba para adelante, no. O le decían meta primera y iba para en tercera. No, en serio que los sueños son para, obviamente, para lograrlos, y no importa la cantidad de veces, no importa. Yo creo que con paciencia, con amor y sin rendirse, pues se logran los sueños, así que pues si usted es de los que está diciendo, "No, es que ya lo he intentado como 2 veces." 3 veces, pues vea, tome ejemplo de esta señora que le tomó nada más y nada menos que 960 veces, obviamente, obtener su licencia de conducción.
1: Hemos visto también esos casos en los que muchas personitas no se han podido graduar ni siquiera pues de la escuela o colegio y ya son muy adultos mayores. Por ahí conocí un caso de un señor de 80 años que a esa edad recibió el título de la primaria. Y quería, no sé, quería antes de morirse el señor al menos terminar, porque sus padres no le pudieron dar estudios, se dedicó toda la vida a trabajar en las fincas y todo eso. Dijo, no, yo quiero terminar y en la primaria a los 80 años terminó pues quinto grado de primaria, y así hemos conocido también personas de más de 80 años recibiendo un título de abogados, también lo hemos visto por ahí. No es tarde nunca para cumplir esos sueños, como nos dice María, en esos estados motivacionales. Por acá está Nelly, también desde el barrio El Trébol, nos da su opinión sobre el tema del día y otros. Muy buenos días.
3: Mi familia Candela, buenos días.
1: Buenos días.
0: Buenos días.
3: Amanecieron, mis amores, pero qué bien. Amor, yo para saludar a mi sobrina Norma Alessandra, que es enfermera en Confandi. Que Dios la bendiga y la proteja todos los días de su vida. En cuanto al tema del día, pues sí, es bueno desde que uno pueda ayudar a la gente, pero pues que la mano izquierda no se dé cuenta lo que hace la derecha. Buen día.
1: Gracias, doña Nelly, qué bonito. Que la mano izquierda no se dé cuenta lo que hizo la derecha. Que no se dé cuenta, eso se dan cuenta, pero ¡ave María! Y luego cuestionan. Dice por acá la familia Candela, 8:19. Rodolfo también está con nosotros. Rodolfo, buenos días.
4: Candela, muy buenos días. Candeleando ando desde temprano. Muchas gracias a ustedes por tan excelente transmisión. Una felicitación para todos los enfermeros que son tan guapos, tan valientes para enfrentar tantas cosas. Y ahora más que está difícil la circunstancia de la salud. Y para felicitar a mi hijo, que es enfermero en el Hospital del Cairo, que lo amo y lo adoro. Gracias por ser tan bella persona y siempre atiende a las personas con mucho cariño y con mucho aprecio. Quiero felicitarlo.
1: Qué bonito tu hijo.
4: Esteban Alzate se llama él.
1: Esteban, Estevitan, muchas
0: Alzate,
1: gracias.
0: Papá.
1: Ahí está Estevitan desde este bello municipio del norte del Valle del Cauca, también allá trabajando fuertemente. Antes de que don Duber nos actualice con las noticias, pues ayer hablábamos, Duber y María, no sé si has conocido,
0: sí,
1: del estado de salud en el que se encuentra Ana.
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1: Que su hermanito Jaime pues está haciendo una gira por estos días, se va a presentar en la ciudad de Bogotá.
5: Amarillo.
1: Y el estado de salud, mire, hablaba esta semana en el programa, creo que Los Informantes de Caracol, que lo vi, donde pasa por un momento difícil, donde están pidiéndole a las personas de buen corazón, a propósito hoy de dar, de que contribuyan en algo, porque ella está radicada en Venezuela y el sistema de salud allá pues está ya conocido por todos, ¿no? No es sino las clínicas privadas. Y ese tema está bastante, bastante complicado en el tema de la salud. Con Ana, gran artista del dúo Pimpinela, bueno, han hecho miles de producciones y ahorita su hija ha salido a los medios de comunicación a pedir, a solicitar una ayuda para su señora madre que se encuentra en Venezuela.
6: Y aquí el gran tema de décimo grado, por ejemplo, dentro de los que ha identificado a este dúo, a este par de hermanos. Atraviesa por dificultades Ana Valencia y su hermano, pues ahí mirando a ver cómo le pueden dar la mano a esta muchachona.
1: Y que este tema deja un mensaje, ¿no?

0: amigos tengan bueno siendo. No, buenísimo.
1: Bueno, ojalá se tenga una pronta recuperación. Ana Valencia, que está pasando por un momento muy difícil en su salud. Y su hermanito, pues, que se encuentra en Colombia haciendo esta gira. Sobre todo en Bogotá, donde se va a presentar en los próximos días. 8:23 minutos. Pasa esta notica igualmente curiosa a través de los 95.1. Familia Candela, ya llegamos a las 8:23 minutos. Suspensión de acueducto. Nos envía este comunicado Empresas Municipales de Cartago, mayo 12, daño en red principal de 3 pulgadas, carrera 14, entre calles 7, T7 y 8, barrio La Floresta, carrera 14, entre T7 y 8, barrio La Floresta, sectores afectados que se verán con la suspensión del servicio de acueducto La Floresta y sectores aledaños. En Cartago, fluimos con el medio ambiente. 8:23 minutos. Ya María también nos prepara una notica en salud o de salud. Y Duber nos actualiza con lo último en las noticias.
2: Como Wilmar Andrés Marín López, natural del municipio de Belalcázar en el departamento de Caldas y quien residía en la vereda La Elvira, trabajaba además en la estación de servicio Acapulco, fue identificado el hombre que perdió la vida este fin de semana, el domingo pasado, en un accidente que ocurrió en un tramo de la vía Viterbo La Virginia y cerca del peaje de Acapulco. Inicialmente, algunas personas que se encontraban en el lugar del siniestro manifestaron que la víctima sería una mujer. Sin embargo, tras las labores de inspección y levantamiento realizadas por las autoridades, lograron establecer plenamente la identidad del hombre fallecido. Pues es una persona muy conocida en ese sector. La causa del trágico accidente de tránsito sigue en investigación por parte de las autoridades. Este hombre trabajaba en una estación de servicio ahí cerca de donde ocurrió ese accidente en el que colisionaron un automóvil y una motocicleta en la que iba la víctima. Repetimos, Wilmar Andrés Marín López. De otro lado, a 2 subió el número de personas fallecidas luego del ataque con arma de fuego que se produjo el pasado domingo al interior de un establecimiento comercial en el municipio de Calima, El Darién. Sucedió la noche del 10 de mayo y esto alteró la tranquilidad del Día de la Madre. Yurani Giraldo Vivas, de 36 años, fue la primera víctima mortal de ese ataque sicarial perpetrado en un mini market. Horas después, en un centro asistencial, falleció Álvaro Quilindo Giraldo. Hasta ahora se desconoce el número de personas heridas que dejó el hecho violento. Tampoco se conoce si el ataque era dirigido contra ella o contra el señor Quilindo Giraldo. De otro lado, y para terminar con las noticias, indicamos que la policía ha abierto investigación al uniformado, al policía que le disparó a un perro en Río Negro y causó su muerte. La situación se generó cuando uniformados acudieron a atender una denuncia de la comunidad por un hombre que estaba intimidando con un machete a los transeúntes. Con la muerte de un perro terminó el procedimiento policial en Río Negro, al oriente de Antioquia, hasta donde las autoridades llegaron para capturar a un hombre que amenazaba con un machete a los transeúntes en esa parte urbana de la localidad. De acuerdo con el reporte de la policía, la situación se generó cuando los uniformados acudieron a esa denuncia. El coronel Luis Fernando Muñoz Guzmán, comandante del Departamento de Policía en Antioquia, señaló que durante la actuación policial, pues un perro de raza potencialmente peligrosa, dicho, atacó a un ciudadano y a uno de los uniformados que atendían el procedimiento, causándole heridas en una de las extremidades inferiores. Ante esta situación, el uniformado accionó su arma de dotación. De acuerdo a ello, la institución aperturó investigación disciplinaria para el esclarecimiento de los hechos, precisó, repito, el oficial. Esto ha generado indignación allá en esa parte del departamento de Antioquia y en términos generales en el país. Habrá que esperar entonces qué determinación tienen las autoridades frente a este uniformado. Si realmente lo último que tenía que hacer era dispararle o había alguna otra salida ante esa situación. Terminamos las noticias, mi estimado.
1: Bueno, señor, muchas gracias, don Duber, por este amplio despliegue informativo que compartimos hoy con la familia Candela. Y esta mañana entonces cerramos las noticias, pero no nuestro programa, porque aún tenemos mucho espacio para continuar escuchando a los oyentes de la familia Candela. Por acá está Sandrita desde Obando. Hola,
0: Sandrita.
3: Muy buenos días, familia Candela. Un saludo en este día para las enfermeras del Hospital Local Obando. Gracias.
1: Para las enfermeras del Hospital del Municipio de Obando, para ellas también, allí sintonizadas de los 95.1. María, por acá está Mauricio. Saluda a Mauricio.
0: Mauro, buenos días, cosita. ¿Cómo
4: buenos días,
0: amaneció?
4: Familia Candela. Sobre el tema del día. No, señor. Uno es de buen corazón y si puede colaborar y ayudar en algo, uno lo hace. Muchas veces le dan a uno en la cabeza o con mentiras o son falsedades, pero cuando uno es de buen corazón, uno sigue haciéndolo porque eso le nace a uno. Yo también hago parte de la familia Candela.
1: Listo, así le den en la cabeza, así le den coscorronazos, como a Piquiña, que también le dieron coscorronazos. Está por acá más oyente de la familia Candela, Cristina nos dice, eso es del tema del estado de ayer. Doña Natalia, está ella desde Chile, hola Nata, a través de www.candelaestereo.com. Está Natalia, buenos días, Natalia Nao.
5: Hola familia Candela, hola, saludos para opinar sobre el tema, la verdad. Yo que vivo en el extranjero he ayudado a muchos compatriotas aquí cuando están recién llegando para que empiecen a conseguir sus pesitos, darles techo, comida. Y lo triste es que al último le pagan a uno más porque pues se va hablando pestes de uno. Ay, no, que tal cosa pasaba, que uno le ofrecía. Y después sabiendo que uno al principio sabe que cuestan las personas. Y les da de comer, sin nada cambio, pues ese es el problema. Que muchos salen hablando mal uno, sabiendo que uno les ayudó en todo momento. Saludos, familia Candela.
1: Gracias, Natalia. Bueno, Natalia está desde Chile, ella ha ayudado a sus compatriotas. Pero bueno, muchas veces esa ayuda no se espera nada a cambio. Pues si las personas quieren agradecer, son agradecidas, pues de una u otra manera se lo van a hacer saber. Otros simplemente, chao. También un saludo, dice un saludo a mis primas, las Henao, en Popayán, en su día, que son enfermeras, dice Natalia por acá, que nos envía pues el saludito. Doña Martis, que ya está desde Tierritas Cafeteras, sobre todo desde el departamento de Caldas, muy buenos días.
6: Muy buenos días a toda la familia Candela, espero que hayan amanecido muy bien, que Dios los bendiga, que Dios los guarde, que tengan un excelente y bendecido día. Feliz y bendecido martes, reportando sintonía de Cristo Rey.
1: Juan Pablo, hola, ¿qué tal, Juanpa?
7: Candela, no, hablando de lo ser humanitario y colaborador con las personas que lo necesitan, es una cosa, una labor que muchas personas hacen y es muy bonita. Pero como dice la señora, también hay que ser selectivos con las personas que piden, porque aquí hay un señor que mantiene con una bolsita a veces como de, no sé ni cómo llamarlo, que la orina se deposita ahí y todo eso. Y el viejito mantiene con la bolsita y mantiene con una fórmula. Y esa fórmula es como de hace, como del 2022. Y el viejito mantiene con eso para ir para abajo y pidiendo platica pues para esto. Pero eso está más vencido que cualquier cosa. Y una vez le dije yo, no, pues que esa fórmula ya está vencida. Oiga, qué insultada me metió ese señor.
1: Ay, ay, ay.
7: Y que no, qué bueno.
0: ¿A quién le dijo eso? ¿Se
7: imaginan qué me pudo haber dicho? Entonces, pues, no sé si fue imprudencia mía, pero no, tanto tiempo con eso ahí y todo. Y esa fórmula más vencida. Y bueno, ahí me gané la insultada. Pero hay que ser selectivo.
1: Hay que ser selectivos. Oiga, pues todavía anda con la fórmula de hace igual mil años y no ha podido comprarla. El otro que no ha podido tampoco conseguir el pasaje para irse para su pueblo natal.
2: No, había uno que no había podido enterrar la niña de.
1: Ah, también. Sí.
0: Ah, sí.
1: No la había podido enterrar. Bueno, familia Candela, 8 de la mañana con 31 minutos, 8:31. Una notica de salud también que nos trae María esta mañana.
0: Pues notica relacionada con la salud, y es que, ¿cómo les parece, muchachos, a propósito del día del enfermero? Están analizando el cuerpo de la persona más longeva del mundo. Encontraron 5 patrones. Esta mujer se llama María Brandas y vivió 117 años. Ya murió, obviamente, murió sin diabetes, sin demencia, sin enfermedades cardíacas. Los científicos están analizando su sangre, la saliva, el intestino y también el ADN antes obviamente de que muriera, y encontraron cosas que cambian muchísimas, pero muchísimas formas de ver cómo envejecemos. Pilas. Atención, vea, en su intestino parecía de alguien joven, o sea, el intestino de esta mujer de 117 años parecía de alguien joven. Comía 3 yogures al día, toda su vida obviamente ingiriendo este tipo de lácteos, y que muchas personas dicen, no, yo no tolero la lactosa, que no sé qué. Ella comía 3 veces al día yogur durante toda su vida. No tenía ni parecido el intestino a una persona de 117 años. Estaba lleno de fibrobacterias, las mismas que tienen los niños y los adultos sanos. Ojo, porque también sus células se creía que tenían 94 años, cuando ella realmente tenía 117 años. Los relojes epigenéticos medían una edad biológica real, no la del ADN. Y también María marcaba como 23 años menos que su edad cronológica. Tenía inflamación baja, siempre. La inflamación crónica envejece órganos, destruye tejidos y abre la puerta a casi todas las enfermedades. Ella nunca fumó, ella nunca bebió alcohol, caminaba 1 hora al día y comía con dieta mediterránea, o sea, todo lo que tenía que ver con el pescados, calamares, mariscos, de todo. Y eso sí, consumía mucho aceite de oliva, que es muy productivo para el cuerpo y que ayuda obviamente a mejorar muchos de los órganos en el cuerpo. Su cuerpo procesaba las grasas diferente, tenía variantes genéticas en sus genes que influía como el cuerpo metabolizaba las grasas en esa función inmune, en la salud cerebral, también tenía todo lo que tenía la protección cardiovascular. Así que, señores, además los genes que protegían su cerebro y el corazón por este metabolismo, pues tenía una genética que importaba obviamente para la investigación. Y el estudio dijo algo clave: mitad de genética, mitad de estilo de vida. Entonces, ¿qué podemos hacer, señores? Pues vámonos a copiar un poquito, obviamente, de esos genes. No vamos a poder como copiar todo, pero sí podemos copiar hábitos. Recuerden, hay que obviamente hacer una buena dieta, caminar todos los días, tratar de no consumir alcohol y no consumir, obviamente, cigarrillo, y tener una vida social activa para ver si vivimos por lo menos 90 años bien. ¿Listo?
1: Listo. Y a consumir yogur.
0: Yogur, mijo, tome yogur griego.
1: A consumir yogur.
0: No, pero para eso dicen que es que eso tiene unas enzimas como el kefir, lo que obviamente se deriva de la leche. Después les hablo del kefir y las propiedades del kefir. Por el momento hay que obviamente cuidar nuestro cuerpo y llegar a una vejez donde realmente lleguemos a una vejez digna y no una vejez, por ahí Dios no lo quiera, pues mal con todos los órganos, que con diabetes, que con una cosa, que con la otra. Hay que cuidarnos para tener una buena vejez.
1: ¿Qué va a decir?
2: A mí hábleme de una catira.
1: ¿Una catira?
0: ¿Qué?
1: Una catira.
0: Mi hijo, vine a ver, esto sabe, déjame María. Pues no sé, de pronto para algunos les sirva comer catira.
1: Los últimos mensajitos, está María Orozco.
8: Muy buenos días, mi gran familia.
0: Llama a María.
1: Ella llama a María.
8: Por acá a saludar a mi hija, que está en estos momentos laborando en el hospital.
1: ¿En el hospital? ¿Cómo se llama tu hija?
2: Chuzando nalguitas.
1: Fernanda.
8: De parte de su mamá, en el día de la enfermera.
1: Bueno.
8: Dios los bendiga.
1: ¿Por qué tiene que ser nalguitas? Solamente está chuzando también el bracito. Ya estará ahí canalizando a los enfermitos, aplicando los medicamentos. Luis, hola familia Candela, un saludo a las enfermeras del Hospital de la Unión Valle. Y para opinar del tema del día, ¿La gente con qué? Abre sus... ¿Cómo? No lo entiendo ahí, Luis.
0: No, primero lea, hágame el favor.
1: La gente con abres unos y llenos son otros. Ayudar y chao. Bueno.
0: O sea, que ayuden.
1: Que ayuden, sí. Enviando notica de vos, Luchito. Si no, bueno, aquí nos abrimos el mensaje así de un momento a otro, pero no lo entendimos. Buenos días, que tengan un bendecido día. Felicitando a Claudia Flores y a todas las enfermeras y enfermeros. Dios los bendiga. Por acá nos dejan el mensajito para Claudita. Para Claudita Flores, a todas las enfermeras y enfermeros. 8:37, como la recibimos, así la despedimos a la pícara. Uy. Chao, pícara.
0: Señores, un abrazo, un beso. No le pidan permiso a nadie para volar porque las alas son suyas y el cielo es muy grande y no le pertenece a nadie.
1: Chica Malosa, chao. De parte de la familia Candela, mañana nos escuchamos a partir de...
0: Chamaloso. Chao, mis amores. Gracias, chao. Familia Candela. Recuerden que siempre hay algo por qué levantarnos, por qué luchar. Así que un abracito, un besito y nos vemos mañana.
1: Ya llegamos a las 8 en la mañana con 38 minutos, 8:38 minutos, un poquito de deporte, don Duber.
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1: Compromiso de vuelta del fútbol profesional colombiano. Ya se jugaron algunos, se jugaron el sábado y entre sábado y domingo la fecha. La primera de esas cuadrangulares finales. Compromiso de vuelta. Por ahora lleva la ventaja el Atlético Nacional, que ganó 2-1 al cuadro de la Equidad. El Inter Bogotá. Ahora es Inter Bogotá, que ganó 2-1 al Atlético Nacional en su estadio. Estará definiendo el paso a definir, a recibir al otro y luego ser campeón. 6:20 de la tarde, compromiso Atlético Nacional, hoy martes 12 de mayo, enfrentando a la Equidad. 8:30 de la noche, Santa Fe recibe al cuadro América de Cali. Mañana miércoles, Pasto Tolima, 6 de la tarde y 8:15, Junior frente al cuadro del Once Caldas de Manizales. Podría regresar un referente del Atlético Nacional, dice que... Desde Argentina se dice que el arquero del River Plate se iría en junio y volvería al cuadro paisa. Atlético Nacional podría cumplir un sueño, traer de vuelta a Franco Armani, ídolo del equipo verdolaga y uno de los artífices del último título de la Copa Libertadores 2016. El bombazo se produjo ayer en Argentina con una información que asegura que el actual arquero del River Plate de Argentina adelantaría una salida del club de Núñez y pensaría en regresar al club colombiano, al club con el que consiguió muchos títulos. De acuerdo al periodista Hernán Castillo, informó este lunes 11 de mayo que Armani estaría atajando sus últimos partidos con River Plate. Por más que se enoje el señor representante de Franco Armani, es muy probable que en los últimos 2 años, pues todavía tiene para jugar un poquito más Franco Armani. Eso es noticias del cuadro verde, acá que nos encontramos. Santa Fe América, definición por un cupo a semifinales. La serie está 1-1 y tendrá desenlace en el Campín. Ahí está entonces toda la información deportiva en No Me Diga Más. Avanza el Giro de Italia con la participación de los colombianos. Pues entre ellos está don Egan Bernal. En estos momentos transcurre el Giro de Italia. El Giro de Italia, kilómetro 68 en estos momentos, está cumpliendo con la etapa número 4. Y hay una fuga de unos 10 corredores, entre los que se encuentra Martín Marjusin.
10: ¿Martín Cochise?
1: No, Martín Dorjusin. Ahí recordemos de que el líder de la competencia es un uruguayo. Viene como líder de esta competencia luego de la tercera etapa.
10: Esto es un hecho histórico para Uruguay.
1: Sí, señor, para Uruguay, ¿eh? María. Histórico, por primera vez, Guillermo Tomás Silva, de Uruguay, del equipo Astana, salió hoy con la camiseta de líder, y hoy hay montañita. Ya llegamos a las 8 de la mañana con 41 minutos, 8:41, cerramos la información deportiva en No Me Diga Más.
11: No me diga más, caballero, no me diga más.
1: Y llegamos con la sección donde se come tortica bien rica, bien sabrosa, pues familia Candela. Por acá el saludo de cumpleaños para todos los que llegan a un año más de vida. En especial quiero enviar un saludo muy, muy especial a mi hermanita Francielena Tazama, que hoy llega a un año más de vida. No voy a decir cuántos porque ya enoja.
11: Ahí vamos a entonar una canción.
10: Pues, a ver, si usted tiene 44.
1: Voy a cumplir apenas, señor.
10: Va en camino para esos 44 el bebé, el niño que todavía come compota.
1: Todavía sí, señor, todavía comemos compota.
11: Y que sigan cumpliendo.
1: Francis, de parte.
10: ¿Le ponemos cuántos más a su hermana?
1: Un añito más, nomás.
10: Sí.
1: Unos añitos más.
10: No se va a hacer regañar.
1: Saludo, mi hermanita, que los cumpla muy feliz de parte de nuestra madrecita, María Tazamá. De parte de Albert Joan, de parte de su hijo Sebastián, los sobrinos, las tías, las primas. La hermanita putativa también, Sandrita, que la manda a saludar.
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1: Ye Flores, ¿quién está de cumpleaños? Ye, muy buenos días, Ye.
12: Un saludo de cumpleaños a mi tía Rube porque está cumpliendo años.
1: A tu tía.
12: La amo mucho y que cumpla muchos más.
1: Ay, qué bonito, que la aman mucho y que cumpla muchos años más de vida. Rubencho, saludo de cumpleaños, Rubén.
13: Buenos días, familia Candela. Un saludito para mi hija que está cumpliendo hoy años. Está cumpliendo 15 añitos, mi princesa hermosa, Stephanie Rodríguez Sánchez.
1: Stephanie Rodríguez Sánchez, mil felicidades para Stephanie Rodríguez Sánchez, que hoy está de cumpleaños. Mil felicidades para ella. 15 añitos, 15 primaveras.
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1: Mensajito de cumpleaños para Juan Sebastián Trujillo. Hoy en el día de su cumpleaños, de parte de su tía, con mucho cariño, que Dios lo bendiga. Querido sobrino, por acá le manda un saludo bien especial su tía, que lo disfrute este día maravilloso. Querido sobrino, recuerda que tu vida dice que es una promesa de grandeza y que tu sonrisa siempre será mi mejor regalo. ¡Qué bonito! Ahí de parte de su tía Erlesa, que los cumpla muy, muy, muy feliz. Al sobrino, que disfrute de este día maravilloso. Juan Sebastián Trujillo, hoy en su cumpleaños.
11: 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También
1: así. Más saluditos de cumpleaños por acá. La familia Candela dice un saludo para mi tía Gloria, que está haciendo el desayuno. Y el tío Orlando, un abrazo, dice Lucy.
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1: Hola, buenos días, Candela. Feliz cumpleaños a mi sobrina Valeria Narváez Trejo, de parte de su madrina Johanna Trejos. Y su primo John Evelio Valencia Trejos. Que Dios me la bendiga siempre y que cumpla muchos años más de vida. Hola, Betty, ¿quién está de cumpleaños? Muy buenos días, Betty.
14: Buenos días, familia Candela. Quiero reportar sintonía de San Agustín y quiero desearle un feliz cumpleaños a mi hermanito Juan Pablo. La verdad, no sé dónde se encuentra. Desde el 98 no lo veo. Igual, donde quiera que esté, quiero desearle un feliz cumpleaños. Felices 48, hermanito. Sabes que te amo, te recuerdo mucho y siempre estaré esperándote.
1: Bueno, a tu hermanito, ojalá ese reencuentro llegue pronto. Doña María Noelia, ¿qué está de cumpleaños? Buenos días.
15: Don Diego, por aquí de nuevo para dejar un saludito de cumpleaños para Daniela Mejía Grisales en el barrio Collarejo. Que le deseamos lo mejor, que disfrute de este maravilloso día, de este cumpleaños, esta fecha especial, y que Dios la bendiga. Y que siga cumpliendo muchos años más. Gracias.
1: Bueno, señora María Noelia, y muchos cumpleaños el día de hoy. Dice por acá, hola, un saludo para mi mamá Chelo, allá en Zarzal. La amamos mucho y que espero que haga el almuerzo bien rico. ¿Cómo así? Si la mamá está de cumpleaños, usted es la que le tiene que llevar el almuerzo, ¿eh? Ave María, es que para la mamá Chelo. ¿Está de cumpleaños o no? ¿Y quién está por acá para agregar a la familia Candela? Yanecita, hola, muy buenos días.
16: Buenos días, familia Candela. Hola. Para un saludito a mi nieto hermoso.
1: ¿Cómo se llama?
16: Paolo, acá en San Agustín. San Agustín. Cumpleañitos ayer cumpleañitos. Pero yo lo quiero felicitar y
1: bueno,
16: que lo amo, lo amo voy con todo mi corazón a mi hermosura. Feliz cumpleaños.
1: María nos dice feliz cumpleaños, María.
17: Diego, buenos días, Uber, que estén muy bien.
1: Hola, Maru.
17: Diego, para saludar a Francielena.
1: Francielena.
17: Que Dios la bendiga y que la quiero mucho y que Dios le dé muchos años más de vida con mucha, mucha salud. Dios les bendiga.
1: Gracias, Mari. Buenos días, familia Candela. Yo, Jairo Valencia, dice por acá. Xiomara desde Obando, ¿quién está de cumpleaños? Xiomi, buenos días. ¿Quién está de cumpleaños?
18: Hola, buenos días, familia Candela. Soy Xiomi.
1: Hola, Xiomi.
18: Para felicitar a mi hermano que está cumpliendo años. Él se llama Mario Alfonso Montoya, en el barrio Santa Bárbara. Que lo quiero y que Dios le bendiga y le dé muchos años más. Gracias, bendiciones.
1: Bueno, para tu hermanito, mil felicidades. Que les cumpla muy feliz. Finalmente, por acá Marta. Marta, pero tan cortico, un saludo de cumpleaños.
19: Hola, muy buenos días, don Uber y don
1: Diego. Él le olvidó. Bueno, gracias a todos los oyentes de la familia Candela, a todos los que cumplen años el día de hoy. Trae una personita que envió un saludo muy temprano, que le dije que lo reenviara, pero bueno, no lo vi por acá. Gracias a todos, muchas gracias a toda la familia Candela por estar ahí activos. Que los cumplan muy, pero muy, muy, muy feliz. Vamos a entregar el bono de la rifa de Ramón y los tres, las tres entradas para irse al circo. Primero el bono, don Duber, esto está aquí, ruede que ruede y ruede que ruede. Y está rodando. Y sigue rodando.
10: Ahí está, pues, la posibilidad de ganarse este bono para que vaya a acompañar a la Selección Colombia en México, los primeros partidos del Campeonato Mundial. ¡Párelo ahí!
1: Bueno, señor, por acá entonces, Nelly, del barrio El Trébol. ¿Le suena de pronto que haya ganado? Porque por aquí paró el sistema le otorgó el bono de la rifa de Ramón a Nelly. Nelly, usted ya ganó.
20: Mi familia Candela, buenos días. ¿Cómo amanecieron mis muy amores? Bien. Pero qué bien.
1: Así
20: para saludar a mi sobrina Norma Alessandra, que es enfermera en Confandi.
1: Ah, bueno, ya saludaba a su...
10: No, ya sabe, sobrina, ya sabe nuestro oyente o nuestros oyentes que si no le llega el mensaje es porque seguramente ganó en el en lo que va del año, ¿no?
1: Sí, señor.
10: Si ya ha ganado este año, no le va a llegar el mensaje.
1: Bueno,
10: pendiente.
1: Que nos acaba el tiempo, don Duber, por favor, vamos a entregar entonces los tres bonos de los oyentes de la familia Candela que han participado el día de hoy para irse al circo a disfrutar de una de las funciones del circo, entrada doble. Bueno, por acá, dice Valentina Chávez, ganadora entonces de la entrada doble. Valentina, puedes acercarte a nuestros estudios de la carrera tercera 1466, y reclamarse las dos entradas. Oscar Leandro Pérez. Por acá, Oscar Leandro también es el ganador entonces de las dos entradas para irse para el circo. Y finalmente, ¿quién por acá? Irlesa Serna, también entonces ganadora. Ganadora Irlesa, entonces ahí están los tres bonos. En el transcurso de la mañana, durante todo el día, vamos a entregar más bonos. Un feliz cumpleaños para Luisa, la jefe de Nutrientos Sonrisas, que también está de cumpleaños, dice por acá Ángeles. Luisita, que los cumpla muy feliz. Bueno, ya llegaron muchos mensajitos, pero tardecito. Marta Cecilia Colorado en Zaragoza, en su cumpleaños también la mandan a saludar, Marta Cecilia, en Zaragoza. 8:50 minutos, familia Candela, 8:50. Mañana en punto de las 6 de la mañana estaremos de vuelta con ustedes en No Me Diga Más. Por ahora vamos a escuchar el Candela Retro de este día martes. De este martes saludable en los 95.1.
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1: De esas canciones que pocos escuchan, de esos éxitos de Honduras de que marcaron alguna época y que hoy lo recordamos a través de los 95.1.
10: Sí, señor, seguimos en ese camino de la década del 90, ¿no? Ahí la música que empezó a cambiar como de ritmo, ahí aproximándose a la famosa electrónica y todo el cuento. Aparece el dance, el eurodance, aparece el pop. De esa música romántica, del rockcito que marcó los 80s, pues pasamos a esta época. Y esta semana estamos justamente con estas canciones. Por ejemplo, la de Gala Risato. Ella es conocida simplemente como Gala, cantante y compositora italiana, que nos trae este tema, Libre del Deseo o Liberado del Deseo. Un éxito de 1996. Que promueve allí la búsqueda del amor y la libertad personal por encima de la acumulación de bienes materiales y el poder. Es un tema relacionado con el desapego material,
2: una rebelión contra el materialismo. Así está entonces nuestro tema de hoy. La música en otro idioma para despedirnos.

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1: Ay, se me había escapado, me había escapado. Buenos días, familia Candela, ¿cómo estamos? Buen día, tu saludo especial. Excelente día para todos, hoy es martes. Una nueva semana, como siempre, se inicia con mucha alegría, con mucho entusiasmo, con muchas fuerzas, con muchas ganas, como lo digo yo siempre, de ganas de comernos el mundo a mordisco, ¿sí o no? Ganas de perseguir los sueños, ganas de llegar a las metas siempre. Tiene metas, si no tiene metas, trácelas en este mismo instante, en este momento. Si ya las tiene, pues entonces trabaje duro por ellas. Que la mirada, que el pensamiento no se desvíe para ningún otro lado. Siempre puesta la mente, el espíritu, las ganas y la mira hacia esas metas y en esos sueños. Porque si nos desviamos, ahí está el fracaso, ahí está el declive y ahí nada, no se puede hacer nada. Así que no deje que nadie, nada ni nadie lo desvíe de sus sueños, señoras y señores, de verdad. Eso es importantísimo. Hay que estar siempre centrados, enfocados. ¿En qué es lo que queremos para nuestra vida? Son las 9 de la mañana, 8 minutos, familia Candela. Bienvenidos en esta hora. Tenemos todo preparadísimo para que durante toda esta gran mañana ustedes puedan disfrutar con todo su sistema auditivo activado completamente de buenas canciones, grandes éxitos de salsa, merengue, vallenato popular. Viene por acá también algo de pop, mejor dicho, cositas bien chéveres para cada uno de ustedes, los oyentes de la familia Candela. Los invito a partir de este momento para que interactúen con nosotros. 316-470-4083, me deja saber entonces cuál es ese saludito bien bacano, bien bonito, bien emotivo también, de barrio a barrio, a esa persona bonita y especial que queremos saludar, ahí en el barrio, ahí en su casa, ahí en otra ciudad, en otro departamento, en otro país. Ahí déjeme saber inmediatamente en nuestro Candela WhatsApp. Pero también, ya lo saben, los clasificados están activados completamente en nuestro Candela WhatsApp también. Que compra, vende, regala, alquila, presta, se ofrece para trabajar, está ofreciendo trabajo. Tiene una nevera usada que quiere vender, que quiere regalar, pues ahí está la gran oportunidad entonces. ¿Listos? Para que de una estemos ahí contentos, felices, dichosos, disfrutando esa excelente programación. Mañana perfecta de martes, 9:10, Walter Fox al aire con ustedes. Momento de amor escondido, una muy buena canción del Charrito Negro. Buena música popular para empezar a brindar a esta hora. Eso, sírvase la de una.

0: Seguimos encendiendo la candelita en esta hora de la mañana, chicos. Aquí se pasa bueno, aquí se disfruta. Se goza de esas buenas canciones, de esos grandes temas, de esos grandes éxitos. Solo la radio de los éxitos, oyentes de la familia, clasificados. Mucha atención porque se solicita personal femenino o masculino para trabajar en discoteca. Y también se necesita gente para conducir moto, carro o moto, o bueno, sí, moto. Las personas interesadas pueden llamar en el siguiente número de teléfono o WhatsApp. Tomen nota, por favor, les doy espera. Eso. Muy bien, ya están listos, ¿cierto? Listo. 315-165-6868. 315-165-6868. ¿Otra vez? Listo. 315-165-6868. Trabajo sí hay, así que no le busque excusas. De trabajo hay en abundancia total. Señor Santi, saludos. Viejo Santi, ¿cómo vamos? ¿Bien o no?
1: Cuál te vos, para saludar a mi esposa en la finca del Torrente de Villana, que la quiero y la amo mucho.
0: ¡Vivi!
1: Y que sí le gustó el regalo.
0: ¡Vivi Suárez!
1: Santiago Bando, escuchando Candela.
0: Oiga, Vivi, que si le gustó o no le gustó, porque no le dijo nada ni nada, no. Si Santiago está preguntando es porque usted no le dijo nada, ni quiero unas gracias. Uy, no, Vivi, ¿cómo es eso? Ojo con esas vainas. Ojo con los descuidos, ¿ah? Saluditos a esta hora de la mañana para cada uno de los oyentes de la familia más grande de nuestro país. Hola, Viviana Alzate, hello. ¿Cómo
2: estás? Buenos días,
0: familia. Viviana Alzate, papá.
2: Ella Candela.
0: Tenía que decirlo.
2: Viviana, por favor, me agreguen de acá del barrio Santa Bárbara. Gracias, que tengan un excelente día.
0: Listo, Vivi, ya fuiste agregada. Eso es así. Aquí es así. Chan con chan, de una vez. Sin tanta vaina, sin tanto papeleo. Así es, de una. Nosotros somos rápidos. Jorge Moreno, también saludito a Jorge Moreno, que nos envía por ahí. Es que un link, yo no sé de qué, hombre. ¿Eh? Juanpa, ¿bien o no?
3: Encendiendo la candelita, mijo, en Yacán, hermano nuevo, papá, aquí sintonizado 100%, papi. Un saludito ahí para John Fabio Marín. Bueno, alias Carabina, ahí en el taller Los Gómez. Hermano, de aquí sintonizado.
0: Muy bien. Oigan esa canción sota, se llama Fácil. La voz de Jesse Uribe. Repítela. Ah, no, esto se llama Fácil.

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2: 9:44 minutos, familia. Oiga, voy a regalar. A mí me encanta regalar, y más cuando las cosas no son mías, mejor aún todavía. Voy a regalar boletas, entradas dobles para el Circo de las Guerreras K-Pop. Usted ya escoge las funciones, a las 6, a las 8 o los sábados y domingos a las 4, 6 u 8 de la noche. Ya usted decide en qué horario ir, no pasa nada. Así que preparados, oyentes de la familia Candela, voy a escoger entonces un ganador, ¿listo? Ganador o ganadora de los que están participando en el día de hoy, facilito, de una vez, en esta hora de la mañana. ¿Listo? 9:44. Activamos la ruleta virtual de Candela, Candela, solo éxitos. ¿Quién se lo llevó? ¿Quién se lo llevó? ¡Juan Pablo! ¡Saluditos a Juan Pablo! ¡Eso! Juan Pablo, ha ganado usted, viejo. Juan Pablo, ¿está por ahí? Ustedes, los oyentes de la familia Candela, óiganlo muy bien. Si de pronto usted sale favorecido como ganador o ganadora y no vive acá o no puede ir o algo, de una vez nos dice, no, venga, regálelo a otra persona porque yo no vivo allá, yo no puedo reclamarla, yo no, bueno, listo. Y listo el pollo para que no dejemos perder esas entradas y se las podemos dar a otras personas que de pronto sí las pueden aprovechar. Juan Pablo, me regala el nombre completo, por favor, de una, y listo el pollo. Saluditos a Fernandita, besotote inmenso para Fernandita, ¿cómo estás? De la Campiña. Preparados entonces, porque en momento, es más, voy a regalar ya otras. Saluditos a Diana, saluditos a Lorena Rocío, saluditos a Luisa Fernanda Garcés, también está por ahí. Vamos a regalarte una otra, qué hijo de madres. Ay, Walter, ¿que por qué regaló? ¿Qué tanto? Que yo no me importa. Yo quiero regalar y ya. Ya tenemos un ganador. El viejo Juanpa ya ganó por acá. Listo, vamos a ver quién más va a ganar. Pero para que vayan, ¿no? ¡Fernanda de la Campiña! ¡Fernanda, felicitaciones! Se lleva entrada doble para ir al Circo de las Guerreras K-Pop. Fernanda, por favor, regálame el nombre completo y listo el pollo. Muy bien, 9:46 minutos. Así de esta forma ganan ustedes. Van de la mano de Candela. Ustedes deciden entonces dónde y a qué horario ir. Boletas dobles para el Circo de las Guerreras K-Pop. Momento de más música. Ya en momento estaremos con cada uno de ustedes. Mientras tanto, Sergio y Estivalix. Cantinero de Cuba.

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1: Es Candela, solo éxitos, y está al aire. Ya tenemos las 10 de la mañana, 13 minutos, familia. Candela, Candela, Candela. Por aquí está el viejo Anthony Pérez también. Y quiero boletas, dice por acá. Fabiana también que quiere boletas. Lady Uribe también, Santa Ana, saluditos. Ay, ¿qué pasó acá? Ah, ya. Buenos días, familia Candela. ¿Cómo hago para ganar boletas? No, estar pendientes. Estar pendientes y activarse cuando... cuando se requiere y listo el pollo. Y ya. ¿Qué más anda por aquí? Saluditos para Diana, para Luisa Fernanda Garcés, para Santiago, para Daniel Ortiz. Mari también, buenos días, para saludar a Victoria, que se encuentra laborando en Samán Panadería. Saluditos. Besitos desde mi trabajo, dice Luz Estela. Saluditos, Luz Estela, ¿cómo estamos? Saludo para Luz Estelita y para todas las chicas y chicos que laboran ahí también. Gloria en el Ciprés también. Buenos días, familia Candela. Para un saludito a mi amorcito Jorge Eliezer Gaitán. No, mentira, Jorge Eliezer Gazo. Hace harto que no lo saludo, dice Jorge Eliezer Gazo. Sí. Saludito de parte de Gloria. ¿Quién anda por acá por estos lados? ¿Qué hubo, Diego? ¿Bien o no?
2: Hola, hola, un gran saludo para la familia Castañeda y un saludo para Inés y para todos los de Velar Casa Caldas. Yo escucho Cande.
1: Y yo afán no tengo. Claudia María Salinas también está con nosotros a esta hora de la mañana. Saluditos, saluditos, saluditos. A la Crespitos también, ahí está conectada también con nosotros, Crespitos. A los Crespos Locos. Saludos para el Paisita, para el mono Vázquez. Saluditos a esta hora, Luis Lucho, y a toda la familia. Nubia también está por acá, un fuerte abrazo desde Zurich, Suiza. ¿Cómo así? ¿Se fue otra vez para Zurich usted? Pasó, Nubia, ¿por qué fue otra vez? ¿Ah? ¿Se aburrió de Colombia otra vez? No. Llega la voz de Carlos Vives, se llama Déjame Entrar, mi vida, por favor, déjame entrar. Abre ese corazoncito.

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1: En el nombre del Padre, en el nombre del Hijo y en el nombre del Espíritu Santo, un cordial saludo para todos mis oyentes que en el día de hoy martes a esta hora de la mañana están sintonizando Astros y su Destino. Todos los días estamos luchando contra fuerzas del mal, contra fuerzas negativas, fuerzas oscuras, sobrenaturales que estén afectando o perjudicando su diario vivir. 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
1: Más éxitos, más buena música para esta mañana perfecta de solecito delicioso que nos calienta un poquito por hoy, mañana y por toda la semana. Ese cántico de chiquitos, ¿no?
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1: 10 de la mañana, 37, familia Candela. ¿Quiénes están enviando saluditos a esta hora? ¿Quiénes envían saluditos? Hola, Yola, ¿qué más? ¿Cómo estamos? ¿Bien o no?
3: Ay, buenos días.
1: Hello, Candela. Yola.
3: Regálame pues a mí, fiel oyente.
1: Fiel oyente.
3: La Yola.
1: La Yola. Muy bien, Yola. Vamos a ver, porque eso no depende de mí, eso depende del sistema. El sistema es el que escoge ganador o ganadora de quienes están participando. ¿Listo? Es más, vamos a hacer algo. Vamos a escoger otro ganador o ganadora, ¿listo? ¿Parece? 10 de la mañana, 37, ruleta virtual de Candela, Candela, Candela, Candela. ¿A quién le caería? ¡Saludos para Diana! ¡Felicitaciones, Diana! Diana, pero no tenemos el nombre completo, así que por favor, Diana, si te llegó en este momento un mensaje o un sticker que indica felicitaciones, ganaste con Candela Estéreo, pues es momento de enviar el nombre completo. ¿Listo? Ganaste entradas dobles para el Circo de las Guerreras K-Pop. Esto está bueno, esto está bueno, está buenísimo. Si es que me gusta, si es que me gusta. Saludo para la gente de Anserma. Pero ¿eso es Anserma Nuevo o Anserma Caldas? Saludo, familia Candela, un saludito a mi amorcito, donde quiera que esté. Que por favor se deje conocer pronto. Ah, ¿qué dice la bruja de Ocelina? Que se manifieste. Didier, saludo para Didier Arley. Que el saludo para el amorcito de él. Saludo para el amorcito de él. Ay, Dios mío. Que todavía no sabe cuál es el amorcito, pero que se reporte rápido. Diana ganadora, Diana, por favor envíanos el nombre, ¿listo? Saluditos por acá, bonito día a todas las enfermeras y enfermeros. ¡Saluditos! ¡Feliz día a los enfermeros! ¡Feliz día a la enfermera! Saludo para la señora Olga, una gran señora, gran persona y gran enfermera. Allá en Confandi, saluditos para ella. Saluditos para... A ver si me acuerdo del nombre. Uy, se me fue el nombre. Saludo para otro enfermero que es... ¡Ay, se me fue el nombre! ¿Ah? Bueno, saludito para cada uno de los enfermeros. Saludo para Alejandra. Saludo para Luisa Fernanda también, enfermera. Saludo para cada uno de los enfermeros en el día de hoy. Mil felicitaciones, pásenla rico y sigamos disfrutando de buena música. Ahora sí, esta canción completica, les voy a dar una fotografía, se llama esta canción. Así que todas las enfermeras y enfermeros se me van a levantar de la silla, van a dejar lo que están haciendo. Están aplicando una inyección, no señor, deje la inyección ahí a un lado y vamos a bailar. Uy, no, mentira, no, la responsabilidad ante todo. Bonnie Cepeda en Candela, solo éxitos.

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3: 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Son las 10 de la mañana, 53 minutos.
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0: La salsa con Salsa Kids. Siempre se llama esta canción Sota. 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Buena música. 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
0: Muy bien, familia. Candela, candela, candela. Oyentes de la familia más grande de nuestro país. Mucha atención, oyentes de la familia, porque se desaparecieron documentos, tarjeta de propiedad y pase a nombre de Hernán de Jesús Gallego Aguirre. Si alguien los encontró, puede comunicarse al siguiente número de teléfono, por favor. Tomen nota, 315-476-9107. 315-476-9107. O también los puede traer a los estudios de Candela. Se perdieron el jueves pasado aquí en la ciudad de Cartago. Mucha atención, oyentes de la familia Candela. Desaparecido el señor Maestro Vinta. Desde ayer salió a dictar unos talleres al municipio de Zarzal y no ha regresado a Cartago. Vintábara Posada es el nombre del señor desaparecido. Si alguien de pronto sabe su paradero, se pueden contactar al siguiente número, 320-689-5924. 320-689-5924. Si alguien de pronto sabe, lo ha visto de pronto por allá por los lados de Zarzal o aquí en Cartago o alrededores, se pueden comunicar de forma inmediata. Oyentes de la familia más grande de nuestro país, hello, buenos días. ¿Quién anda por acá? Buenos días.
2: Buenos días.
3: Es Candela.
2: Buenos días.
3: Buenos días.
2: Candela Stereo.
3: Candela Stereo.
2: Me llamo Hanna Higuita.
3: Me llamo Hanna Higuita.
2: Por favor,
3: me pone Las Villas.
2: Un disco de Karol G y La Villa.
0: Pero eso toca ahorita al mediodía, ¿listo?
2: Venga, gracias.
3: Gracias.
4: Hola, Walter Ford.
0: Hola, ¿qué más?
4: Habla con Omaira Salazar. Yo soy la que llamé ahorita. Puse el mensaje para lo de la billetera que se perdió aquí en Zaragoza con documentos.
0: Ok.
4: Por favor, el que la encuentre o la tenga en su. La haya encontrado, por favor, llamar a este número 323-303-9324. O pueden llevar la billetera a Fabián Verduras aquí en Zaragoza. Se perdió una billetera con documentos a nombre de Jonathan Galvis González.
0: Okay.
4: Por favor, el que la haya encontrado, que por favor llame a este número 323-303-9324 o acercar la billetera a Fabián Verduras aquí en Zaragoza. Muchas Listo. Gracias.
0: Bueno, con todo el gusto del mundo. Saludos desde Garcés y Gómez con Contegral. Un feliz día a las enfermeras, a todas, y gracias por su labor. Dice Miguel Ángel. Denis, buenos días, ¿qué más? ¿Bien o no?
5: Hola, Walter, buenos días, ¿cómo amanecimos? Habla
0: muy bien,
5: con
0: muy bien.
5: Denis, Candelita, pues por acá, yo ya soy Candelita para todo mundo.
0: ¿Sí o no?
5: Saludes a Candelita, el esposo y su esposa Socorrito. Ajá. Ellos los que me colocaban Candelita. Que el Señor los bendiga. Saludes a la gente por acá que los están escuchando mucho. Un feliz día.
0: Muy buenos días, familia Candela, para saludar a mi nieto Luis David Naveros en su cumpleaños, que lo amo de parte de su abuela María. Gracias, dice acá. ¡Feliz cumpleaños! ¡Bravo! Para Luis David Naveros. Hoy está de Happy Birthday tuyo. Momento de más música. Avanzamos en esta hora de la mañana. Son las 11:22. Se llama Toda la Noche Oliendo a Ti. Janet.

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1: Es candela, candela, candela que te quema y candela. Señores, la candelita se enciende, calentamos, seguimos calentando motores para afrontar toda esa buena semana con el pie derecho, con mucha energía, con mucho positivismo, con muchas ganas de seguir persiguiendo los sueños. Los sueños no son negociables, así que no permita que nadie le corte las alas, nadie le corte esas ganas de seguir soñando y trabajar por ello. Tati, ¿cómo estamos? Buenos días.
2: Buenos días, candela. Quiero saludar a mi tía,
1: ¿sí?
2: Tatiana Valencia.
1: Tatiana.
2: Que está cumpliendo años.
1: Uy.
2: Quiero participar en los boletos. ¡Candela!
1: Muy bien, felicitaciones para quienes están de Happy Birthday to you en el día de hoy. Danelli también está por aquí. Danelli está por acá también. Saludito. Saludo muy especial a mi hijo, que es enfermero en el Cairo. Saludos. Saludos para el enfermero en el Cairo. Está también hoy celebrando el día de los enfermeros, enfermeras y enfermeros, ¿no? Qué bien, qué bien. Mucha atención, oyentes de la familia Candela. Óigalo muy bien, porque si usted, hombre, caballero, extravió una cédula, preste mucha atención porque puede ser esta la suya. En la semana pasada fue dejada esta cédula en el almacén Surtitodo de nuestro Cartago. Corresponde al nombre de Julián Alonso Ospina Marín. Julián Alonso Ospina Marín dejó la cédula allá, puede irla a reclamar allá. Entonces, pregunté por Dayana, que Dayana fue la que nos envió entonces este comunicado, ¿listo? Allá tienen su cédula de ciudadanía para que no la busque por otro lado. Julián Alonso Ospina Marín, si usted conoce al hombre, pues dígale de una vez que ya apareció su cédula y listo. Hola, Heidi, ¿qué más? ¿Cómo estamos? Buenos días.
3: Buenos días, Candela. En una preguntita, de pronto alguien me podrá dar información sobre quién realice llaveros personalizados en la ciudad de Cartago. Por favor, informe al 318-423-5632. Gracias.
1: Listo.
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1: Muy bien, aquí estamos, solo éxitos. Los que de pronto realicen llaveros personalizados, ella está necesitando ahí, Heidi. Se comunica internamente y ahí yo le paso el dato y listo. Fácil, ¿sí o no? 11:39, la novia de todos. Ay, ay, ay, hay novias de todos, sí, señor. Aquí está el chate, papá.

0: Seguimos encendiendo la candelita en esta mañana, 11:46 minutos. Ya estamos a punto de iniciar música a domicilio. Ya es momento, luego de las 12 del mediodía, para que ustedes empiecen a... Desde las 12 del mediodía empiecen a solicitar, ¿listo? 11:46, más oyentes de la familia Candela que van a ganar. Vamos a ver quién va a ganar porque va a entregar otra vez boleta, entrada doble para el Circo de las Guerreras K-Pop, ¿listo? Preparados entonces, la ruleta virtual se activa. Si usted ha participado, si usted ha levantado la manito, ahí inmediatamente el sistema reconoce que usted quiere participar y que quiere ganar, ¿listo? Ganó, ay, espere que no está registrado o registrada, es Tati Ortiz. ¡Felicitaciones, Tati! Se va para el Circo de las Guerreras K-Pop. Listo, muy bien. Dame nombre completo, por favor. Nombre completo de la persona que ganó. Listo, Tati. Me imagino que esta tía nació, ¿no? Muy bien, muy bien. Familia Candela, saluditos a Lady Uribe, a Luisa Fernanda Garcés. También está por ahí Daisy, está Juan Pablo. Está Ramón Peláez a esta hora del equipo. Ramón, ¿bien o no?
1: Buenos días, familia Candela.
0: ¿Qué más?
1: Un saludo muy especial a Yuli, la enfermera en Pereira.
0: Eso.
1: De parte de su mamá, Luz Nelly Escobar y Ramón Peláez.
0: Muy bien.
1: Feliz y bendecido día. Que Dios la bendiga, la proteja siempre y a todas las enfermeras. En Eso. Especial a Yuli.
2: Corresponde al nombre de
1: Marín
2: Alonso.
0: Muy bien, muy bien. Felicitaciones para todas las enfermeras. Hola, Estefanía, ¿qué más? ¿Cómo estás?
3: Hola, familia Candela, buenos días. Por favor, ¿me puede poner Gracias, amor?
0: Ah, pero eso Gracias. Es ahorita al mediodía, ¿listo? Toca que lo envíes ahorita al mediodía. ¿Qué manda por acá? A ver, Marta, ¿qué más? ¿Bien o no? Buenos días.
4: Familia Candela reportando sintonía de acá de rebaño.
0: Del rebaño,
4: para okay. Un saludito muy especial para los enfermeros Cristian y todos allá en Hospitres y los jefes. Que Dios los bendiga y por esa labor tan hermosa que hace con los pacientes, que es la mejor atención que tiene Hospitres. Que Muy Dios bien. Los bendiga y por esa labor tan hermosa que hacen. Por todos los jefes y las enfermeras de allá de Hospitres.
0: Eso, saludos.
4: Un saludito muy cordial para todos ellos.
0: Muy bien.
4: Mi esposo estuvo allá y créalas que una bendición de
0: Yo
4: Dios. Esa gente como
0: Yo le creo. Yo le
4: como
0: creo.
4: Atienden a los pacientes.
0: Sí,
4: que Dios los bendiga.
0: Muy bien. Saludos para Natalia Rivas, besotos y beso para Natalia, Nati. Ella también es enfermera, yo no sabía.
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0: Natalia Rivas también enfermera, muy bien. Más preparada que un comida de Natalia, ¿sí o no? Aquí está Bella, para todas las bellas, más bellas del bello mundo. Manuel Mijares. Una excelente canción para seguir disfrutando en esta hora de la mañana. Ya nos separan 10 minutos de las 12 del mediodía. En momentos, música a domicilio.

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5: 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Son las 11 de la mañana, 57 minutos.
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0: Avanzamos en este excelente día, familia. 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
1: Muy buenas tardes, Candela.
0: Para Humberto.
1: Un domicilio. Compasión de Niño Estudiante. Muchas gracias. Que Dios los bendiga.
0: Listo. Saluditos, saluditos, saluditos. Buen día, buen día.
2: Familia Candela, muy buena tarde. Por favor, un domicilio. La avispa del Andariego. Yo también hago parte de la familia Candela.

Buenas tardes, don Díaz Candela. Música a domicilio. Hoy debe sonar Volver de Los Inquietos. Yo también hago parte de la familia Candela.

0: Familia Candela, avanzamos en este excelente día perfecto. Oyentes de la familia más grande del mundo en música a domicilio.
1: Hola Candela, ya hago parte de familia Candela. Quiero que me pongan una canción para mamá que está cumpliendo años. ¿Será que me pueden guardar los dos boletos para ir al circo?
0: Listo, listo, de 1, 2, 3. Muy bien, muy bien. Saluditos a la mamita que está de cumpleaños. ¿Qué pasa, viejo Diego? ¿Bien o no?
2: Buenas tardes, familia Candela. Hoy en el domicilio Candela debe sonar Gasolina de Daddy Yankee. Yo escucho Candela.
0: Listo, Isabel, buenas.
3: Buenas tardes, familia Candela, reportando sintonía desde Cartago. Hoy martes tiene que sonar en Candela La Cárcel de Sin Sin de Alcio Costa. Yo también hago parte de la familia Candela.

Buenas tardes, familia Candela, ¿cómo están? Por favor, para pedirles una cancioncita, No me merezco el beneficio de la duda, para mi madre, y yo escucho Candela solo.

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0: Avanzamos en este excelente día, perfecto, música a domicilio al aire con ustedes. Víctor, ¿cómo estamos? ¿Bien o no?
1: Buenas tardes, Candela.
0: ¿Qué más?
1: Para pedir un domicilio.
0: ¿Cuál?
1: Amor prestado.
0: Hágale de una. ¿Qué hubo, Raulete? ¿Bien o no?
2: Buenas tardes, familia Candela. Les habla Raulete. Para pedir un domicilio. Juanito Alimaña.
0: Con mucha maña,
2: tejiendo la telaraña. Soy de la familia Candela. Raulete lo tiene todo.
0: Sevillano, buenas tardes. ¿Bien o no?
3: Buenas tardes, Candela. Allá lo ahí me colocan un disquito. La carta de Noé Morales. Y alguien de favor. Bueno, muchas gracias. Yo también hago parte de la familia Candela Sevillana.
0: Es ese gran clásico, la carta Noé Morales.

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1: Es música a domicilio de Candela, Candela, Candela, solo éxitos. Por aquí está María. Hola María, ¿qué más? ¿Cómo estás?
2: Candela, hoy martes debe de sonar El Arbolito del Grupo Neta.
1: Vámonos.
2: Gracias, feliz tarde. Yo también hago parte de la familia Candela.

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1: Hey, familia Candela, buenas tardes desde aquí, desde los altos de la vitrina, aquí en la casa 43. Para todos, una feliz tarde, así me coloca las brujas. Saluditos para la gente de Mr. Cholo, DJ, y para todos los amigos de Mr. Cholo.

0: La voz de Raúl Sandy con esa canción cerramos. Feliz tarde. Quisiera tenerte ahora, se llama esa canción sota. Feliz tarde para todo. Walter Fox.
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Siguiendo el legado de su padre, Junior Vargas, interpretando lo mejor de los éxitos de la música de la costa norte de Colombia. Voy a olvidarte, familia Candela, ahí estaba don Junior Vargas a través de los 95.1. Hola, hola, ¿qué tal, familia? ¿Cómo les va? Espero hayan disfrutado de ese almuerzo, de un buen descanso, de un relax, de la siestica del mediodía, muchos que pueden hacer la siesta. De retorno nuevamente a sus labores, a cumplir con sus diferentes actividades laborales de este maravilloso martes en compañía de los 95.1. 316-470-4083. 316-470-4083, la familia Candela. ¿Están conectados desde dónde? ¿Desde dónde nos escuchan en esta tarde maravillosa? Este 12 del mes de mayo. Voy a esperar el reporte de sintonía de todos ustedes. 316-470-4083. 316-470-4083, la familia Candela. Conectaditos de los diferentes municipios de este bello norte del Valle del Cauca, del Eje Cafetero, Caldas, Quindío, Risaralda, ahí estamos. Y en www.candelaestereo.com, en nuestra página de internet, para quienes nos sintonizan desde cualquier parte del mundo. Llega don Alex León con algo titulado El Amor, algo de salsita.

0: Se han unido varios artistas para hacer una guay. Suena esta tarde a través de los 95.1. Familia Candela, se siente uno así como en la playa, así bien sabrosito. La arena, la playa. Ay, María. Ya llegamos a las 2 de la tarde con 29 minutos. 2:29. Sintonizada desde Roldayor. Livianita está desde Roldayor. Ay, María, qué rico, Livianita. Desde Roldanillo, la tierra del alma. Bello municipio de este bello norte del Valle del Cauca. Y estamos sintonizados desde Roldanillo. Jessica Alejandra dice por acá reportando sintonía. Desde San Agustín, Jessica reportando sintonía. Yo también hago parte de la familia Candela. Feliz tarde, bendiciones. Gracias igualmente para ti, Jessica. Jessica Alejandra. Dice por acá el amigo, buenas tardes. Aquí conectado con Candela desde el municipio de La Unión. Ahí está el popular Cochinito, Marranito, un abrazo para ti, mi hermano. Gracias por hacer parte de la familia de los Solo Éxitos. También desde La Unión está el amigo Pelicoma. Pelicoma, ¿cómo vamos? Pelicoma, ¿bien o no, papá?
1: Cuando llegue por aquí a La Unión, la rima para que coman, la rima para que coman 80 euros.
0: Ah, bueno, hágale pues.
1: Están invitados.
0: Hágale pues, gracias. Don Edgar, desde el municipio de La Unión, ahí está sintonizado, vea. Ahí nos lleva.
1: De la Candela, vea, y aquí en La Unión, con el Pelicoma, vea.
0: Pele y coma de una vez, hágale, mijo. Ahí lo tenemos todo listo, preparado para que pele y coma. Está Gerald desde Alicante, en España. Dice que también está sintonizada. Saludar a mi mami Pili, Gerald desde España. Y a mis hijas que siempre están con ustedes, con la mejor a nivel mundial, Candela Solo Éxitos. Gracias, Gerald desde Alicante, en España. A tus niñas, a tus hijas, a tu mami Pili. En la ciudad de Cartago y en el sector de Villa Juliana, sintonizada también a esta hora de la tarde. Bueno, por acá han comentado también mucho sobre un estado que hemos dejado, por aquí una imagen de un estado sobre la desaparición del maestro cartagüeño, el maestro Vintábala Posada, que no se ha deleitado con sus interpretaciones, con su talento ahí en el sector del Parque de San Francisco. Dicen que salió para Zarzal a dictar unas clases, unos talleres al municipio de Zarzal y no ha regresado a su casa. Su familia está desesperada buscando al profe Vintábala Posada. Y pues muchas reacciones. Y de pronto ustedes en Roldanillo conocen al profe Vintábala. Pueden comunicarse al 320-689-5924. 320-689-5924, familia Candela. Ustedes por ahí en Roldanillo, en La Unión, en Zarzal, en La Victoria. Dice por acá que también está en sintonía Amandita, doña Amandita de Cámbulos. Está sintonizada doña Amanda. Hola, muy buenas tardes. También Maribel. También sintonizada desde la comuna número 7. Enrique Valencia, el Cosia Motos, mijo, buena tarde, ¿cómo vamos pues? Hola, Mariluz, ¿qué tal? Un saludito, un abrazo gigante, igualmente para ti, Mariluz, desde el sector de Combia, en la ciudad de Pereira. No, oh, Raulito, usted me tiene decepcionado, hermano. Queríamos hacer, hermano, ahí los jueves del chupe chupe con Raulete, pero no, Raulete, no lo tiene todo. No lo tiene todo, Raulete, hombre. Un abrazo ahí para Raulete, vea, pues. Aquí llegan los legendarios. Apenas como para uno destaparse una fría, bien rica, bien sabrosa. Ay, María, y si nos hace falta. Debiste ser más sincera, mi vida.
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0: Quede, quede como apretadito para que se vea bien bonito. Familia Candela, avanzamos con más música. Avanzamos con más éxito, solo éxito 95.1. La familia Candela. Bueno, familia Candela, bueno, con respecto, nos dice por acá, con respecto al nombre de la personita desaparecida, que de pronto por ahí han dicho, han manifestado de que de pronto por ahí en Andalucía lo hayan visto, que de pronto está desorientado. Si usted está en Andalucía, si usted está en Bugalagrande, por allá y han visto por ahí al profe, él se llama Juan Carlos Posada, Juan Carlos Posada. Si de pronto los oyentes lo encuentran, encuentran sus documentos de pronto por ahí. Juan Carlos Posada, ahí ya aparece la cédula. Porque no va a aparecer pues Vintábara, de pronto es esta personita, vea. Él es de tez trigueña, pues siempre está ahí con su pelito largo. Muchas veces utiliza ahí una moñita, una colita. El profe Vintábara, Juan Carlos. Sí, de pronto entonces la familia Candela por allá por ese sector de Andalucía, Bugalagrande, lo han visto, han visto por ahí una personita así como desorientada, de pronto nos dicen, de pronto está desorientado, llega por allá a Andalucía, entonces es de cabello muy largo, cabello largo, canoso, liso, él es delgado, por acá más o menos la descripción del profe, mide 1.50 más o menos, es así morenito como yo. Quien sepa entonces de su paradero, por favor informar, familia. Si de pronto usted ha visto por ahí, es una persona desorientada por ese sector, así, con estas características, informe al 320-689-5924 o también a través de nuestra línea WhatsApp 316-470-4083. Profe Juan Carlos Posada, más conocido como Vintábara Posada. 2:48 minutos, ayúdenos a encontrarlo, familia Candela, ayúdenos a encontrarlo, hombre, el profe que está desaparecido. 316-470-4083 para que nos sigan reportando sintonía, para que sigan activos. Ustedes desde su lugar de trabajo, por acá Gerald nos dice que la mamita vive en el sector de Villalena. Ah, bueno, su señora madre, doña Gerald. Ya está desde Villa Elena. ¿Quién está por acá a través de Notica de Voz? Buenas tardes.
1: Hola, buenas tardes, Candela. Por acá vengo a pedirle un domicilio.
0: ¿Cuál? Dígame.
1: Ya nomás Guaro, por favor.
0: ¿Guaro?
1: De los cantores de Chipuco. Ah, yo también hago parte de la familia Candela.
0: Listo, hágale pues. Ahí sí está en la programación, le suena a mi hermano. Está por acá el primo desde España, dice. Hola, buenas tardes, Diego. El primo que está desde España también sintonizado a los 95.1. Comenzamos, vamos al cierre de esta hora escuchando a...
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0: El mujerón.
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0: Esto lo hace los Toros Band, los 95.1, Candela.

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0: de Marihuana. Ya llegamos con el grupo exterminador, Familia Candela. Avanzamos. 3:10 p.m. iniciando esta nueva hora. Más éxito, solo éxito. La música no para, la música continúa. Los 95.1, 3:10. Por acá está Wilmer Peña. ¿Qué más, Wilmer? ¿Cómo vamos, pues, papá? ¿Qué ha hecho, mijo?
1: Buenas Candela tardes. Estéreo, Wilmer Peña reportando sintonía desde Roldanillo Valle. Un saludito para mi esposa Marilena Rivera en su trabajo de manicurista. Y yo desde mi trabajo, un saludito para toda la familia Candela. Y me puede poner... Dale gracias a Dios de Llove Arroyo. Muchas gracias, Candela, Candela.
0: Listo, papá, hágale. Si está en la programación, le suena, porque recuerden que música a domicilio es de 12 del día a 2 de la tarde. Pero si está dentro de la programación, ahí va a sonar, mijo. Está por acá... ¿Quién está voz tan bonita? Oiga, pues.
2: Buenas tardes.
0: Buenas tardes.
2: Hoy le quiero mandar un saludo a mi primo David, que está pelando cebolla en la abundancia.
0: En la abundancia, qué bonito.
2: Candela, Candela, Candela.
0: Candela, Candela, sí. Candela. Qué bonito ese chiquillo, la familia Candela. Al primo David, que está pelando cebolla. Lo tienen llorando por allá. Joanita, también está por acá conectadita con nosotros. Hola, Joa, ¿qué tal? Buenas tardes. Y también Jonathan, ¿qué más? Jonathan, ¿bien o no?
3: Candela, Candela, buenas tardes. Yo, Candela, para que me ponga el llanto militar. Yo soy familia Candela, también.
0: Listo, papá, oiga, familia Candela, recuerde que música a domicilio solo es de 12 del día a 2 de la tarde. Pide tu música de 12 del día a 2 de la tarde, apúntelo por ahí, para que no se les olvide. 3:12 p.m, llega algo de vallenato, eso lo hacen los Chiches. Y hay que ser fuerte. Te conquistaré con Compañía Limitada.
4: Esto no puede continuar.
0: Creo que es a la 33 más adelante. Jamás.

0: Lleva hasta los cielos de los cielos, familia Candela. Avanzamos tarde, maravillosa tarde de Solo Éxitos. Por acá nos seguimos saludando. Sandrita nos dice, hola Diego, buenas tardes. Saludas por favor a Juli. A Juli. Juliana o Julián. A ver, cuéntanos a ver. Está por acá también los oyentes de la familia Candela. Nos dicen, hola, buenas tardes. Reportando sintonía desde Alcalá. Porfa, me saludas a mi mami que está trabajando. Bueno, ¿y cómo se llama tu mami? ¿No nos das el nombre de la mami? Un abrazo para ti, gracias Daniel. Pues Daniel, viéndonos. Ahí está la familia Candela. ¿Puedes repetir? Ah, que Mike no lo escuchó. Ah, que estaba ocupado. Ah, María, ah, pues aquí lo repetimos, pues, por ser parte de la familia Candela el Chiqui. Oiga, pues.
1: Buenas tardes. Hoy le quiero mandar un saludo a mi primo David, que está pelando cebolla en la abundancia.
0: Óigalo, pues, ahí está la abundancia.
1: Candela, Candela, Candela.
0: Solo éxitos. Sí. Le faltó decir. 3:30, güey. Ahí le repetimos el saludito. David estaba ocupado y lo que no lo escuchó. Danielito, mi hermano, gracias por ser parte de la familia Solo Éxitos, la familia Candela. ¿Y desde que te fuiste? ¿Qué pasó desde que te fuiste? ¿No puede dormir o qué? Eso es un clásico, lo hace Daiquiri. Llega a los 95.1, 3:30 en Candela. Camino obsesión con aventura y el Chao Feliciano. Sobre una tumba humilde. 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

0: 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Avanzamos, 3 de la tarde con 43 minutos.
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1: Lo tengo todo, pero no tengo nada, familia Candela. 3:47 minutos, vamos al cierre de esta hora. Vamos a escucharnos una buena salsita. Y la hace Don Rey Ruiz. Fue mi media mitad. 7:13, 47 en Candela, Candela, Candela, más éxitos, solo éxitos.

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3: Ya llegamos a las 3:56 minutos, familia Candela. 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

Familia Candela, ya llegamos a las 4 de la tarde, 8 minutos, 4, 8 minutos, tiempo de presentarles el candelómetro de este martes, 12 del mes de mayo, día 12.

0: Y nos vamos al pasado a presentarle, si ustedes van a elegir, Familia Candela, entre estas dos agrupaciones.
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0: En esta esquina, esta banda de rock. Famosa banda de rock mexicana. Rock y pop latino, fundada en 1986 en Guadalajara. Conocidos por Rayando el Sol, clavado en un bar, Mariposa Traicionera y muchos éxitos más. Aquí les presentamos la agrupación Maná. Estaba yo chiquito cuando veía una serie de televisión. Era de fútbol, ¿no? Y creo que hacían un homenaje al cuadro de Millonarios de Bogotá. Cuando veía de pies a cabeza, en horas de la tarde.
2: ¿Quién te besará de pies a cabeza?
0: ¿Y me vale? ¿Qué le vale? ¡Échale, vampiro!
3: ¡Échale, vampiro!
0: ¡Au! Todos los éxitos de la agrupación Maná en esta tarde para que nos...
2: No vale.
0: Nos alborotemos un poquito, Familia Candela. 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
0: ¿Por qué? 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

0: La agrupación Maná, esta banda que ha ganado 4 premios Grammy, 9 premios Grammy Latinos, 5 MTV, 5 premios de la juventud, 25 premios Billboard de la música latina, muchos éxitos. Se hicieron más famosos en el año 86, pero desde el año 1981 pues iniciaron su actividad. Más de 45 años entregando lo mejor de los éxitos. Con ese corazón espinado y los labios compartidos. Aquí está pues la agrupación Maná, familia Candela, que esta tarde enfrenta.
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0: 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Y ya escuchamos uno de sus éxitos, a Vilma Palma de Vampiros, o simplemente Vilma Palma. Una banda de rock argentina fundada el 20 de septiembre de 1990 en Rosario, Santa Fe. Ustedes eligen Vilma Palma, la agrupación Maná. Nos vamos a encender este auto rojo. La época maravillosa regresando a los años 90 para escuchar a Vilma Palma de Vampiros.

0: Muy bien, familia Candela, aquí está para que ustedes elijan, para que ustedes voten. Los amantes de las bandas sonoras, la banda de rock.
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0: Y ahí está, entre estas dos. Entre Maná y Vilma Palma de Vampiro.
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0: Quienes participan hoy en el candelómetro y quieran ir al circo, vamos a tener la posibilidad de entregar tres pases dobles en esta tarde. ¡Candela!

0: Iniciamos con las votaciones, familia Candela. Iniciamos con las votaciones de este martes. Y por acá está el Chiqui. Hola, Chiqui, ¿cómo vamos? Buenas tardes.
1: Hola, Chiqui. Buenas, familia Candela. Hola, Chiquirrea, de acá.
0: ¿Qué hago, Chiquirrea?
1: La 14.
0: ¿Todo bien?
1: Saludos para Gira.
0: Hola, Gira.
1: Para Juan José.
0: Yo, Juanjo.
1: Yo voto por quién.
0: ¿Por quién?
1: Vilma Palma.
0: Listo, papá. Hágale pues, Vilma Palma, vampiro. Yo, John Jairo. ¿Cómo vamos, John Jairo? Buenas tardes.
2: Buenas tardes, desde aquí es Jerónimo. Hoy nos vamos con Maná.
0: Maná, listo, papá.
2: Y si ganamos, nos coloca Mariposa.
0: Mariposa.
2: Un saludo para mi esposa Lorena, que anda para en ese centro haciendo vuelticas.
0: Ah, bueno.
2: Y hago parte de la familia Candela.
0: Están haciendo la vueltica. Juan Pablo, buenas tardes, Juan.
3: Candela. Sintonizando la emisora más bajana de Colombia. Hoy nos vamos con el grupo mexicano, el grupo Maná. Y si ganamos, nos coloca de pie a cabeza, señoras y señores.
0: Sí, gracias, papá. Candela. Pues sin ganar, esa es la que viene a continuación. Ahí en el orden, ¿cómo están los éxitos de Maná y Vilma Palma? María, hola.
4: Don Diego, buenas tardes. Para participar en el candelómetro.
0: Señora.
4: Mi voto es por Maná.
0: Maná, listo.
4: Aquí el grupo Maná.
0: Grupo Maná.
4: Gracias.
0: Glorita, ¿cómo te va, Glorita?
5: Buenas tardes. Mi voto es por Maná.
0: Maná
5: gracias.
0: También
5: hago parte de la familia Candela.
0: Ah, bueno, muchas gracias. Salito, ¿de dónde eres, Salito?
6: Hola, familia Candela, mi voto es por Vilma Palma y un saludito para los ebanistas, en especialmente para mi papá Osvaldo y mi hermano Santiago, que los quiero mucho. Yo también hago parte de la familia Candela, solo éxitos.
0: Listo, Salito, gracias. ¡Firme con el soldado! ¿Qué soldado? ¿Ya preparó todo eso, hermano, para hoy o no?
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0: Candela Estéreo, muy buenas tardes.
1: ¿Oíste, man, qué?
0: Yo soy DJ Luisfer.
1: ¿Qué oli, DJ
0: Luisfer? Mi voto es por los de Vilma Palma e Vampiros.
1: Listo, mi hermano.
0: La agrupación argentina de mucho éxito por ahí en los 80 y comienzos de los 90. Cordial saludo para todos.
1: Ah, eso. Muchas gracias, mi hermano. Yo, John Jairo, ¿viene o no? ¿Qué opes?
2: Muy bien, muy buenas tardes aquí de Barrio Santa María, John Jairo Tacur. Yo me voy, Dieguito de Samá, me voy con Maná. Me acuerdo de esa novela de pies a cabeza que pasaban de fútbol. Con el grupo Maná. Me voy con Maná. Gracias, felicidades.
1: Listo, hermano. Amandita desde Cámbulos, hola Amandita.
3: Hola familia Candela, buena tarde.
1: ¿Cómo te va?
3: Para participar en el candelómetro, mi voto es por Maná.
1: Maná.
3: Yo también hago parte de la familia Candela.
1: Listo, gracias. Galletica, buena tarde. Alexander Galleta, ¿cómo vamos, mi amigo Bolívar?
4: Dieguito, buena tarde,
1: ¿qué
4: papi?
1: ¿Qué más, papá? Bien,
4: ¿no? En el candelómetro, Maná, mijo.
1: Maná,
4: rayando el sol. Candela.
1: Gracias, mi hermano. Marianita, hola, buenas tardes, ¿cómo estás tú?
5: Hola, familia Candela, mi voto es por Vilma Palma. Muchas gracias.
1: Listo, Mariana. Gracias por ser parte de la familia Candela. Ay, bueno, gracias a Dios, vea que ya apareció. Que ya apareció Carlitos Juan Carlos Posada. El profe Vintaba la Posada, que ya apareció, me dicen por acá. Pero que ya apareció, lo más importante. No hay detalles todavía, les vamos a informar más adelante. Y mañana No Me Digan Más con toda la información. Y si tenemos información ahorita, les vamos a informar. Gracias a quienes han compartido la imagen. Vamos a quitarla igualmente de el estado. Pero bueno, qué rico. Qué bueno que ya haya aparecido el profe Vintábara. O sea, está por acá Tatianita, bota en notica de voz. ¿Por qué no? ¿Por qué te da pereza hablar? Tatiana dice que, hola Diego, voto por Maná, listo. Vamos a hacer otra ronda de estos dos grandes que se enfrentan en la tarde de hoy. Se me olvidó otra vez. Y sin embargo yo, que seguiré esperando. 4:17 en Candela.

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2: Bueno, familia Candela, vamos a definir. Por ahora la agrupación Maná va ganando el Candelómetro de la tarde hoy. Ah, bueno, hay una buena noticia, ya le habíamos dicho. Que al muchacho es que le fue el celular al agua y que lleva 2 días es que en arroz. Oiga, una buena táctica. Pone echarle el celular en arroz para que le alivie. Para que le mejore. ¿Qué es lo que dice? Vamos a escuchar por acá, véalo, para que ya tenemos unos diecitos que nos han compartido.
3: ¿Cómo han estado? Soy Pintavara, no pasó absolutamente nada. Sucedió de que mi celular se fue al agua y entonces son 2 días metido en arroz para que vuelva a funcionar el celular, pero pues todo está muy bien. Aquí nuevamente abriendo el Museo de la Felicidad a las 4 de la tarde, el día martes. Bienvenidos.
2: Diga, bien pueda, que la próxima avise. Dice, Pablo regañaron. La próxima vez avise. Culicagao. Ahí nos puso a todos, vean. Que estaba desaparecido, que el muchacho que iba a pasar sal, ¿no? Que le fue el celular al agua. Bueno, el muchacho apareció, pues. Por acá, Daniela Loaiza, ¿votas por quién? Muy buenas tardes, Dani.
4: Buenas tardes, familia Candela, para participar en el programa. Mi voto es por Vilma Palma de Vampiros.
2: Vilma Palma.
4: Muchas gracias, buenas tardes, Candela.
2: Dale, gracias a ti. Está por acá, ¿quién? Buenas.
5: Buenas tardes, familia Candela.
2: Hola.
5: Soy Ana Lucía y voto por Vilma Palma.
2: Por Vilma Palma, oiga, se va a apretar. Esto se va a apretar por aquí. ¿Quién está por acá para agregar a la familia Candela? Dianita, hola, buenas tardes.
6: Hola, familia Candela. Mi voto es por Vilma Palma.
2: Vilma Palma, vampiro. Oiga, esto se apretó. ¿Cuánto va? ¿Cuánto va? Vea, 2, 4, 6, 8, 9 para Maná y 2, 4, 6, 8 para Vilma. Están a uno. Rosso dice por acá, hola, buenas tardes.
7: Familia Candela, desde el Limonar.
2: Desde el Limonar.
7: Yo voto por Maná.
2: Por Maná que llega a 10, listo. Blanquita, estamos desde Belén de Umbría. Buenas tardes, Blanquita.
8: Candela, muy buenas tardes.
2: ¿Cómo te va? Buenas.
8: Les habla Blanca.
2: Hola, Blanca.
8: De Belén de Umbría.
2: De Belén.
8: Mi voto es por Maná.
2: Por Maná.
8: Gracias, Dios los bendiga.
2: Listo, ya llega. Ya llega a 11, ya llega a 11. Está por acá Patri. Hola, Patri.
9: Hola, muy buenas tardes. Habla Patricia.
2: Desde Guanabana.
9: Santana Norte.
2: Ah, Santana Norte.
9: Mi voto es por Vilma Palma.
2: Vilma Palma, oiga, eso está 9-11. Está por acá, ¿quién? Agregamos a Carlitos, a la familia Candela.
10: Hola, buenas tardes, familia Candela.
2: Yo, Carlos.
10: Mi nombre es Juan Carlos, para votar por Maná. Y Maná. Dar un saludo a los de la ladrillera Arcillas. A los chupasangres.
2: Uy, María. Los muchachos de Arcillas. Ahí la vía Santa Ana, por el batallón. Un abrazo para ellos, ahí sintonizados también de los 95.1. Santiaguito.
11: Buenas tardes, familia Candela.
2: ¿Qué onda, Santi?
11: El día de hoy para votar por Maná, la agrupación mexicana. Maná.
2: Ah, bueno, ya voy adelante, Maná. Fernando Díaz, de la familia Díaz, de la octava.

0: ¿Con 12 o no? Fernandito, hola, buenas tardes, Fernandito.
1: Familia Candela, muy buenas tardes. Para recordación, nos tenía desde la obra La Arboleda. Yo voto por Maná. Muchas gracias. Feliz tarde.
0: Papá. Gracias por ser parte de la familia Solo Éxitos. Por acá, ¿quién anda para agregar a la familia?
2: Familia Candela, reportando sintonía de Anselman Nuevo. Todo Ray Maná, mi todo hermano, con Oye Mi Amor. Lo mejor de lo mejor, papá.
0: Torray Castro. Bendiga. Listo, papá, muchas gracias. Torray Castro, aparece así, es que Torray Castro. Listo, papá, muchas gracias. Al muchacho Torray Maná, que llegó a 15, ya dejó atrás con 9. Mauricio, vamos para cerrar.
3: Buenas tardes, familia Candela.
0: Yo, Mauro.
3: Voy por Vilma Palma. Yo también hago parte de la familia Candela.
0: Listo, muchas gracias. Que ahora hagamos vaca para cambiarle el celular a Vinta. Vamos a hacer una vaca. Está Betty, hola Betty.
4: Muy buenas tardes, familia Candela. Mi voto es por Maná.
0: Maná también, listo. Vamos con los últimos. Los últimos tres. Está Luz. Lucecita, Luz Aide de Puerto Caldas.
5: Muy buenas tardes, reportando sintonía desde Cartago.
0: Yo de Cartago voto hoy.
5: Vilma Palma.
0: Vilma Palma, que llega a 10, listo. Lucerito, buenas tardes.
6: Buenas tardes, mi voto es para Maná. Desde Anserma Nuevo.
0: Desde Anserma Nuevo está Lucerito. Lucerito. Estamos en 16 o 17. Bueno, por acá está quién. Agregamos a la familia Candela.
7: Buenas tardes, Candela.
0: Luis Eduardo.
7: Mi voto es por Maná.
0: Listo, papá.
7: Si de pronto ganan, me colocan Mariposa Traicionera.
0: Mariposa Traicionera.
7: Habla con Banano.
0: Listo. Ah, Banano.
7: Candela, Candela, Candela.
0: Leche para el Banano. Jennifer o Janier. Bueno, por acá, ¿quién está?
8: Buenas tardes, familia Candela, para votar por Maná. Para hacer un saludito a la banda de Fumiagro en Cartago. Yo hago parte de la familia Candela.
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0: Ganador absoluto, familia Candela, la agrupación Maná. Aquí nos despedimos con este mini concierto.

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1: Aquí empieza Sintonía de Locura en esta excelente tarde. Perfecta. Martes. Hoy le tocó descansar a DJ. Así que nos tocó venirnos al micuno y a mí. Bueno, a mí porque es que Berraco siempre llega y se mete una vez al baño. Yo no sé si hacer qué. ¿Ah? Yo no sé a qué se mete Berraco. Venga. Berraco, sí, sube. Venga, hombre, que ya iniciamos. No sé si por allá lo escuchan. 5-9 minutos, familia Candela, bienvenidos en esta hora de la tarde. Vamos a pasar un momento bien agradable mientras llega el micuno. Venga, porque le toca contar chiste ahorita. Muy bien, muy bien. Señoras y señores, oyentes de la familia más grande de Colombia, ¿qué están haciendo ustedes, ah? Están camellando, están descansando, ya salieron de trabajar, ya salieron de estudiar. Por ahí en el estado de WhatsApp, hay cositas para que ustedes vayan a revisar de una vez. Ayer estuvimos hablando de un tema bien chévere. Y gracias a ese tema, pues, hay un video bien bacano para que ustedes lo detallen ahí. Es un video original, legítimo. ¿Quiénes están reportando sintonía a partir de este momento? 316-470-4083. Tenemos un tema bien bacano.
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2: Ya llegué.
1: ¿Qué estaba haciendo?
2: Algo que embuste no puede hacer ni nadie puede hacer por John.
1: Arrugar ceja.
2: ¿Ni como chupo?
1: No, pues desde acá se escuchaba las detonaciones. Yo dije, ay, güey, madre, me metieron.
2: Señor, no exagere que yo... Esos son... ¿Cómo es que se llama esa joya? Esos son bombas de amor.
1: Ay, sobre todo. Son las 5:11 minutos, familia Candela. Mi cuno y oyentes de la familia. Hoy tenemos un tema del día muy bacano.
2: ¿De qué se trata el tema del día de hoy?
1: ¿Usted fue al colegio, mi cuno?
2: Sí, señor. Uy, esa temporada de estar en el colegio colgando jetas. Muy buena, ¿no?
1: O sea, que usted iba al colegio a colgar jeta nomás y no a aprender.
2: No, es que yo me quedaba colgando jeta para mirar al profesor cuando estaba explicando la joda. Más que todo me quedaba colgando jeta cuando miraba a la profesora, cuando estaba ya mirando el tablero, yo me quedaba colgando jeta mirándola. Ay, que se manda un...
1: ¿Micuno?
2: No, se manda unas ganas de enseñarle a uno que uno dice... Ay, Dios mío, qué bondad tan bonita de esa mujer para enseñarle a uno, de verdad.
1: ¿Y cómo no?
2: ¿Qué tienen el tema del día para el día de hoy?
1: El tema del día para el día de hoy. ¿Recuerda usted las bromas del colegio? ¿Qué bromas usted hacía en el colegio?
2: Yo sí me acuerdo de muchas que yo hacía en el colegio. Uy, uno es malo, de verdad, uno es malo. Uy, no, yo me acuerdo y a yo me da es como vergüenza de yo mismo.
1: Me imagino usted, una cara de malo, mejor dicho.
2: Sí, dice, no, yo no, mentira, yo no hice nada, yo me las hacían todas.
1: ¿Cómo no, moñito?
2: Sí, señor, hola, las bromas, uy, eso, ese tema del día está bonito, ¿cierto?
1: Sí, señor, porque recordar es vivir, viajar nuevamente en el tiempo a llegar hasta esa época donde estábamos en el colegio. En el colegio siempre se hacen bromas, ¿sí o no?
2: Sí, señor, tiene toda la razón, en el colegio se hacen muchas bromas.
1: Entonces ahí uno va a recordar, uno recuerda cuando le hacía la broma que al amiguita, al amiguito, que cuando salían al descanso, al famoso recreo, varias cosas. ¿De qué ríe?
2: No, yo una vez que yo... Ay, yo me gustaba coger mucho los sapitos de esos pequeñitos, uno, los sapitos y todo eso brincar. Había como una joda, como un charquito, siempre se había un charquito en una parte donde había hartos huequitos, porque es que los huequitos, uno abría los huequitos en la tierra para jugar a las moneditas, ¿sí me entiende? Entonces había un lugar donde habían abrido...
1: Abierto, señor.
2: Esa misma joda, abrido... hartos huecos y se hizo un hueco grande, más grande que el hueco de la profesora.
1: ¿Cómo así que el hueble?
2: Sí, es que el hueco de la profesora, o sea, la profesora en el solar de ella también tenía un hueco grande. Entonces, allá también habían sapos. Pero yo no estoy hablando del hueco de la profesora, yo estoy hablando del hueco del colegio. Y en la escuelita de John. Y en esa escuelita entonces había hartos sapitos y todo eso. Y yo cogía los sapitos y una vez yo cogí. Y no era por maldad, no, porque yo no soy maldadoso para nada. No, no, señores.
1: Pobrecito.
2: Y entonces abrieron las loncheras de un momento a otro. ¿Se acuerda que uno llevaba las loncheras? Y abrieron las loncheras ahí, abrieron las loncheras una amiguita, una compañera. Y yo le metí el sapito ahí y le cerré la lonchera. Cuando al rato esa berraca guambita chillando y mejor dicho, ¡ay, que me salió un sapo, que mi mamá yo creo me echó un sapo! ¿Pero por qué mi mamá es tan mala? Que yo, uy, sí, su mamá es muy mala, muy mala. ¿Cómo se le ocurre echarle un sapo a una culicagada como Butén?
1: Oiga, che, mejor el chiste. Ay, hola.
2: Oye, Gino, es que pasan cosas, como dice el doctor Don DJ, pasan cosas en la vida.
1: Sí, señor, en la vida pasan cosas.
2: La vez pasada estaba yo con la esposa de John.
1: ¿Es que usted tiene esposa?
2: No, la que tenía desde hace mucho tiempo por allá. Y entonces estaba con la esposa de John en esa época. Y estaba yo chillando un rato y chille, chille, chille. Y la esposa de John dijo, ¡ay, mi cuna! Pero embuste, ¿por qué chilla así? ¿Por qué chilla con tanta fuerza? ¿Qué le pasó? Yo le dije, ¡ay, ole! Doña Micuna.
1: Ah, ¿es que le se llama Micuna?
2: No, señor, yo le digo Micuna también porque como es esposa de John. Ay, no, doña Micuna, ¿se acuerda? Recuerden, Bustén, cuando el papá de Embustén me amenazó esa vez de casarme con Embustén o si no pasaba 20 años en la cárcel. Y ella me dijo, sí, señor, ¿y eso qué? Yo, pues que hoy hubiera salido.
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1: ¿Mi Cuno Jackson lo llamamos o qué?
2: Sí, señor, mi Cuno Jackson.
1: ¿Cómo es? ¿Cómo es? Se atoró. Llamaré un cuchito, mi Cuno.
2: Sí, señor, llamaré con cucho. Ya río y me pongo a toser. Hola, ¿y las canciones para qué son?
1: Son las canciones enfrentadas, señor. Yo me voy a ir con esta, Billie Jean.
2: Hola, ¿y por qué no me avisó?
1: Pues ya le estoy avisando.
2: ¿Yo ya puedo coger la de John?
1: Pero ahorita que voy a presentar esta. Billie Jean le va a presentar las dos canciones. Vamos a enfrentar dos canciones de Michael Jackson, ¿le parece?
2: Ay, ¿en serio? ¿Ya que yo puedo escoger una canción de Don Jackson?
1: Sí, señor. ¿Listo? Oyentes de la familia Candela, les presento esta canción. Dos canciones enfrentadas de Michael Jackson el día de hoy. Yo me voy a ir, Walter Fox se va a ir con Billie Jean. ¿Cómo es? Eso suena muy bueno, ¿ah?
2: ¿Y para qué le devolvió?
1: Pues así, ¿para qué le devolví, sí, no?
2: Adelántele, adelántele.
1: Canción me gusta.

0: ya, quite esa joda, porque entonces no va a poder presentar la de John.
1: Presente la suya.
0: Le voy a presentar una canción muy bonita, que precisamente tiene mucho parecido a Embuste de la Jeta Suya.
1: ¿Cómo así? ¿Cómo así que tiene parecido a mí?
0: Sí, tiene parecido. Yo lo veo parecido a usted cuando dice ¡Thriller! ¡Thriller!
1: ¿Está? ¿Y por qué tiene parecido? Y usted si es malo, mi chulo.
0: Pero mire, lo mismo ojeroso y todo, lo mismo carichupado. ¡Calavérico!
1: No sea malo. Aquí está Thriller, está la canción de del Micuno, ¿sí o no?
0: No, señor, esta canción no es de yo, esa canción es del doctor Don Michael Jackson.
1: Sí, pero la presenta usted.
0: Ah, bueno, sí, eso es bien, sí.
1: ¡Thriller! Canción buena también, muy buena. La dos, uy. Cántela, Micuno.

0: Pero ya, mi cuno.
1: No, espérense, déjela un poquitico que diga ¡Tiller, Tiller!
0: Ya viene, ya viene. Allí ve ahí.
1: Esa es la canción de yo, ¿cierto?
0: No, esa es la canción de Michael Jackson.
1: ¡Ay, no me joda! Esa es la canción que yo estoy presentando.
0: Ah, bueno, usted me la hizo ahorita. Muy bien, oyentes de la familia Candela, ahí están esas dos canciones. Dos canciones enfrentadas de Michael Jackson. Billie Jean es la canción que presenta Walter Fox y Thriller es la canción que presenta el Micuno. Muy bien, oyentes de la familia Candela, ustedes votan el 316-470-4083 y de paso nos recuerdan las bromas que hacían ustedes en el colegio o que de pronto le hacían también, porque habían bromas que le hacían a los profesores. Oiga, sí, qué berracos, peladitos para hacerle bromas a los profesores, ¿ah? Ponían trampas, uy, no, es que uno de peladito, güey, madre, uno sí era dañado, de verdad, o sea, yo no sé, tenía como, todo el tiempo mantenía uno como con la mente ocupada en qué pilatunas hacer, ¿ah?
1: Sí, eso es verdad, pobrecito los niños de ese día, de esa fecha por allá. Uy, no, menos mal que yo no fui niño, yo siempre fui adulto.
0: Sí, cómo no, mami, cómo no, moñito. Vamos a ver qué dicen los oyentes de la familia más grande de nuestro país. En el 316-470-4083. A ver qué es lo que dice señor Juanpa, ¿bien o no?
2: Candela, Candela, no sé, ninguno más tiene más perdido que abejorría hoy, ya no, hermano.
0: ¿Sí o no?
2: Mira cómo le pasa.
1: Y la monte, señores. Y la monte, porque
2: oye, ¿sabes qué, Nicuno, la puedo mano? Montar. Usted está ganando plata ahí sin hacer nada, viejo, a camellar, pues, papi.
1: ¿Cómo es que estoy ganando plata? Yo no estoy ganando plata. Si estoy haciendo algo aquí, pero no estoy ganando plata, yo no sé por qué no me pagan, de verdad.
0: Yo no sé si usted le pagan o no, pero yo solamente le digo, ven que me acompaña para yo no estar solo, porque es que qué feo es estar solo, ¿sí o no?
1: Pues sí, qué feo está solo. Y siempre el huevito de mi cuno, ahí pagando y todos los platos rotos y todo, y tengo que venirme a meter la jeta acá. ¿Quién ayudarle a embutar y usted qué me da, John?
0: Nada.
1: Por eso, no me da nada, nunca me da nada, nunca. Ni quiero ver a con desayuno, ni al menos.
0: Ojo, usted da toda hora pidiendo vainas ahí, hombre. Alexander, ¿qué más? ¿Cómo estamos?
3: Parcero, ¿entonces qué, mijo? ¿Bien o qué? No, papi, de Anserma Caldas, mijo, oiga.
0: Anserma Caldas.
3: Las dos canciones, no, es que los temas de Michael Jackson, eso era una locura, eso ¿sí era lo no? mejor, o son lo mejor. Son una re chimba de temas. Pero el mejor tema de ahí de esos dos, los dos son mejores, pero el mejor es Thriller. ¿Sabe por qué me gusta mucho Thriller,
0: ¿por
3: hermano?
0: Qué?
3: Por esa cosa de los bailes de los
0: de los muertos vivientes.
3: De los muertos.
0: Sí.
3: O sea, el teatro, la cosa que le ponen.
0: Muy buena actuación.
3: Una cuca de tema, hermano. Mejor dicho, papi, en la buena, Thriller.

0: bien, familia Candela, ustedes siguen opinando en el 316-470-4083. Buenas tardes, mi familia Candela desde Zaragoza.
1: ¿Desde la gente goce?
0: Sí, señor. Reportando sintonía y mi canción, la de Walter, Billie Jean. Listo, votación entonces ahí. Vamos 1-1.
1: 1-1, o sea, vamos empatados en usted y yo, ¿cierto?
0: Pues si vamos 1-1 es porque vamos empatados, señor. Lógico. Nelson desde Apía con buen sol conectados. Muy bien, compadre. Solecito a esta hora, qué rico. Yo me voy con Billie Jean. Es una elegancia. Billie Jean, o sea, la mía, mi cuno.
1: ¿Usted qué está haciendo? ¿Usted le está soplando allá, cierto?
0: No, señor. Pues están votando porque le gusta la canción y ya, eso es todo. Así de fácil. Ave María, mijo. 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
1: Hablando de colegios, ¿cierto? Hablando de colegios, la vez pasada. Hablando de colegios, y dice la profesora, Mi cuno, en usted dígame todas las formas verbales del verbo nadar. Y yo, sí, señora, mi querida profesora. Y lo dije duro, gritando, pero a todo pulmón. Dije, yo nado, tú nada. Y la profesora, mi cuno, espérese un momento, más bajito, más bajito. Y yo buceo, tú buceas.
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0: pasado en el barrio fino esta vez, doctor John Walter?
1: ¿Qué ha pasado, mi cuno y oyentes de la familia Candela? No, cosas que pasan en las redes sociales, pero cosas muy curiosas.
0: ¿Cómo? ¿Qué le pasó a Embustein?
1: No, a mí no, a mí no. Le pasó fue a una persona, a un señor que fue a un motel.
0: ¿Cómo quiere hacer qué?
1: ¿Usted sabe hacer qué?
0: ¿Y fue con la marida o fue con la otra?
1: Pues con la marida, no, con la mujer.
0: Esa joda.
1: No, como que fue con la otra. Y encendieron el televisor de pronto para relajarse, ¿sí o no? Uno se relaja de pronto en el hotel, en el motel, más que todo, ¿cierto?
0: Sí, uno dice, yo no sé, porque yo por allá, yo no conozco la verdad, nada de esa joda.
1: Y el hombre pues se relajó, prendió el televisor, buscó YouTube, ¿sí? A buscar de pronto algo para ver, para entretenerse de pronto, uno no sabe, la nena se iba a bañar, se fue al baño, se estaba arreglando, bueno, yo qué sé, alguna vaina, ¿sí o no?
0: Sí, señor.
1: Y entonces el hombre ingresa a YouTube y hay varias cuentas abiertas de YouTube. Pero vaya casualidad que en esas cuentas, una de esas cuentas, era de la esposa de él.
0: ¿En serio? O sea que solamente él no estaba poniendo los cuernos, también ella le estaba poniendo cuernos y ahí se enteró.
1: Sí, señor, tiene toda la razón, sí, señor. Eso fue lo que pasó. Y ahí, ¿cómo hace para reclamar él? ¿Cómo, hijo de madre, hace para ir a reclamar? ¿Ah?
2: Ay, es que yo la pillé en un motel, en YouTube, que yo no sé qué, en el motel tal, en la habitación tal, usted, quién sabe con qué porquería se fue para allá, porque yo la maté. Ay, verdad que yo también estaba allá.
1: Pues eso fue lo que pasó, ¿cómo la vio, ah? Hay como quien dice el dicho, ¿usted qué haría? ¿Ah? ¿Ahí qué hace? ¿Le tocó tragar entero? ¿Por qué? Porque simplemente él dice,
2: yo la pillé en el hotel.
1: Y no va a decir, no, es que yo estaba arreglando el cuarto y o a mí me contrataron para arreglar el televisor y vaya sorpresa que lo prendí. No, no puede decir eso porque qué tal, a no ser de que él fuera a hacer eso, ¿no? O sea, arreglar algún televisor o algo del cuarto del motel. Y se haya encontrado con esa vaina. ¿Ustedes qué opinan, oyentes de la familia Candela? ¿Eh? ¿Uno qué debe hacer ahí, por ejemplo? ¿Ustedes qué opinan? ¿Qué dicen ustedes? ¿Uno qué debería hacer ahí? ¿Uno se queda callado? ¿Uno va y enfrenta con los pantalones bien puestos y dice, la pillé? Y yo sé que usted también me está pillando a mí, pero le tengo que reclamar a usted. Ay, ese tipo de cosas, ¿eh?
0: Por eso es que no hay que ser infieles. Por lo menos en los moteles, ¿no? O sea, por lo menos averígüele a la mujer de embuste cuál motel van para usted no ir al mismo.
1: No, ¿cómo le ocurre, mi cuno? Esas son las cosas que pasan. Ahí está el hombre que encontró la cuenta de YouTube de su esposa en el televisor de un motel. Ay, ay, ay. ¿Ustedes qué hacen, oyentes de la familia Candela? ¿Eh? ¿Ustedes qué harían ahí? Ay, coméntelo inmediatamente en el 316-470-4083.
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1: Muy bien, familia Candela, ¿quién habla por aquí? Hola, Audrey, ¿qué más?
4: Hola, niños, buenas tardes. ¿Qué tal tu día hoy? ¿Cómo están?
0: Espere, Paula, ahí, señor. ¿Ella es la señora la que habla así todo sexualmente?
1: Chito, mi cono, pero usted sí.
0: Pero que usted me dijo la vez pasada que había una mujer que hablaba toda sexualmente. No, sexualmente no, sexymente.
1: Pero yo se lo dije a usted solo. Ya me está delatando aquí. No, mi cuno, no sea así. Usted sí, hombre. No le puede contar nada a usted porque de nada lo va haciendo quedar mal. Bueno, escuchémosla a ella mejor. Sí, Adri, ¿qué más?
4: Bien, hola, mi cuno. Hola, hijo.
0: Hola, doctora, ¿cómo están?
4: ¿Cómo van? Sí, sí, sí. De las dos canciones, estas dos son espectaculares, pero me gusta más como es Thriller. Y sí, la coreografía es muy bacana, muy chévere. Súper espectacular. Todos esos muertos bailando. No, súper chévere. Lo misterioso, lo místico, espectacular. Todo eso así... Me gusta. Siempre conectada con Candela, la mejor. Gracias.
1: Listo, muy bien, muy bien. ¿Quién anda por acá? ¿El soldado? ¿Cómo vamos? ¿Bien o no?
5: Porque somos de la mejor familia. Les voy a contar una...
1: Hágale.
5: Una historia...
1: Échalo, pues.
5: ...que pasó... Ahí. ...en un sitio que se llama el Batallón Colombia.
1: Sí.
5: Número 3, en Egipto.
1: Uy...
5: Allá sale uno de vacaciones un mes, está 8 meses en ese tiempo. estaba 8 meses y le daban un mesecito de vacaciones.
0: Y después de salir de ahí se va a camellar.
1: No, porque se ya estaba camellando.
0: No, que se va a montar camellos, por ejemplo.
1: Cuando usted sale con unas vainas.
5: Un mesecito que uno la pasaba relajado, sí, saliendo para Jerusalén, para el Mar Muerto, el Mar Rojo, Barchea, Ailam. Todos esos sitios podía uno salir después de que hubiera...
0: De lo que está chicaneando que fue por allá.
5: Entonces había un señor mayor que no respetaba a los que estábamos de vacaciones y iba y nos levantaba a las 5 de la mañana. Entonces alisté un balde y iban y orinaban ahí, se rasuraban. Uy. Hacían de todo en ese balde. Y lo eché en una bolsa y lo esperé a las 5 de la mañana. Y le mando ese viajado, le pegué qué bañada. Uy. Y cuando él iba subiendo, haciendo levantar la gente para mirar quién era el que lo había bañado, yo me le bajé por las escalas de emergencia y me fui para otro edificio.
1: Qué malo.
5: Porque somos de la mejor familia, Candela.
1: Eso, muchas gracias, señor soldado.
0: Estaba ahí chicañando. Ay, no, yo fui a Egipto. Yo fui para allá a Belén. A Belén. Yo también fui a Belén y yo no me las pico. Allá en Belén venden unos cholados ricos. En Belén, yo fui a Risaralda. Aquí yo fui para allá. Yo no me las pico. Yo también fui a Belén.
1: Sí, claro, yo también fui a Belén. 5:52 minutos, familia Candela. Ustedes siguen opinando en el 316-470-4083.
0: Otra vez en el colegio, otra vez. Yo no entiendo por qué me ponen a conjugar ciertas jodas. A ver, mi cuno, dice la profesora. A ver, mi cuno, en la conjugación yo peco, tú pecas, él peca y nosotros pecamos. ¿Qué tiempo es? Y yo le digo, profesora, tiempo de arrepentirse, mija, porque es que usted tiene como los pecados encima.

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1: Avanzamos en sintonía de locura, acompañándoles a todos los oyentes de la familia más grande de nuestro país, ahí en su carro, ahí en el colectivo, mientras va viajando de regreso a su casa. Los acompañamos con el mayor de los gustos, siempre con una alegría inmensa, siempre con una disposición para ser de entretenimiento hacia cada uno de ustedes, para cada uno de ustedes, los oyentes de la familia más grande de Colombia, familia Candela. Ustedes nos comentan entonces, ¿recuerdan ustedes las bromas del colegio? Por ahí el soldado recordó, fue bromas del ejército. Chévere. Bromas del colegio. ¿Qué bromas recordamos del colegio, por ejemplo? ¿Ah? Ya el mico nos contó unas bromas que hacía el hombre. Por ahí me dijo algo de que estaba que cogiendo pescaditos, algo así.
2: Yo se lo conté a usted, pero no, ¿para qué me garlara en el micrófono?
1: Cuéntela, no pasa nada. Eso pasó hace muchos años.
2: Bueno, no, lo que pasa es que a veces nos llevaban a piscina a nosotros y nos llevaban. Cuando entrábamos a descanso, muchas veces nos llevaban a piscina, los de la escuela. Y entonces yo organizaba con todos los culicagados, con todos los niños, yo organizaba una acogida de pescaditos. No, nomás pueden contar eso.
1: Cuéntela. ¿Le da pena?
2: Sí, un poquito.
1: Pero cuéntelo, no pasa nada.
2: No, porque es que yo no quiero que los niños cojan pescaditos también como yo cogía. Es que me castigaron muy feo cuando eso.
1: ¿Ah, sí lo castigaron? Usted no me ha contado eso, ¿no?
2: Sí, es que ya me quedó. No, es que por debajo del agua empezamos a coger pescaditos y empezamos a cogerle las paticas a la culicagada y las jalábamos para el fondo y todo eso para que tragaran agua.
1: ¿En serio usted? Uy, no, mi cono, usted es muy malo.
2: No, yo no, porque esa fue idea de uno que le decíamos Sancocho. Y esa fue la idea de él, entonces todos la aplicamos y dijimos, ay, esto está bueno y todo eso. Entonces, entre todos los niños, cogíamos ya las culicagas, las niñitas, las guapitas y todo eso, las cogíamos de las paticas y ¡bam! Y las llamas a tragar agua.
1: No, pero eso es peligroso, Mikuno, eso no se puede hacer. O sea, ese tipo de cosas son muy peligrosas porque podría estar ahogando al otro niño o a la otra niña.
2: No, porque teníamos la plena supervisión del profesor que estaba ahí atento a cuando nosotros le hiciéramos tragar agua a la culicagada.
1: No, es muy malo, mi cono. ¿En serio usted hacía eso?
2: Sí. No, sí.
1: Acéptelo, Lola. Ay, hola. ¿Ustedes qué hacían en el colegio? ¿Ah? Cuenten sus historias. 316-470-4083. Nuestro Candela WhatsApp activado completamente. Hola, Marta.
3: Familia Candela reportando sintonía de Magos. Para una cancioncita, El amor murió, de una bachata.
2: Ay, Marta, hágame el favor, respete. ¿Qué embuste? A esta hora no se puede solicitar. ¿Si esto que el doctor Don Walter no se puede solicitar canciones?
1: Sí, pero no la regañe tampoco, que ya que pronto ella no sabe o algo, entonces, ¿cómo usted va a poner a regañarla?
2: No, es que yo hablo así fuerte, como todo un varón.
1: Señor, Martica, no, a esta hora no se puede. Luego de las 7, 8 de la noche, con mucho gusto, ahí Diego Armando Tazama le puede complacer. Mauro, ¿qué más, bien o no?
4: No, señor, Walter, ahí toca que ponerse a la que hace calladito y ponérsele a la pata, porque ya se enteró que ya anda en esas cosas. Así uno allá la haya embarrado. Toca de ponérsela a la pata, hasta que ya la pille, porque ya le entró la desconfianza.
1: Ya le entró la desconfianza, ¿sí o no? Sí, pero es que él también la estaba haciendo. Entonces, ¿hay qué? Ahí, si él también la estaba haciendo, entonces ahí no puede reclamar. No, ahí yo digo que ya le tocó quedarse callado y le tocó perder. Estamos hablando nuevamente, como recopilando otra vez de la noticia que estaba dando ahorita, ¿no? Entonces Mauricio dice que no, que toca ponérsela a la pata y todo eso. No, pero pues ya conoció, ya sabe que lo cachoneó. Él también lo hizo. Ya están a paz y salvo, porque ¿qué más puede hacer? Cayetano, dijo el otro, y listo, porque ¿qué? ¿Ah? ¿O ustedes qué dicen, oyentes de la familia Candela? ¿Eh? Nos cuentan ahí en el 316-470-4083.
2: ¿Dejar hablar o no?
1: Habla, a ver. ¿Qué chiste va a votar?
2: La vez pasada, la suegra de John se accidentó. Me tocó llevarla urgentemente al hospital. Urgentemente, y eso, mejor dicho, yo volé de una vez. Inicié a las 7 de la noche, por ejemplo. Inicié a las 7 de la noche, el hospital queda a media cuadrita nomás. Inicié a las 7 de la noche a llevarla en los brazos de John. Y yo dije, no importa, la voy a cargar, y la voy a cargar, le voy a llevar al hospital. ¡Rápido! Ay, hola, Dios mío, que está con ese accidente, me muera, de verdad. Y eso, a las 7 de la noche arranqué y llegué a las 9 de la noche al hospital. Yo dije, no, ya se me dejó, ya se me fue esa berraca vieja. Todavía estaba respirando, la berraca me hizo trampa. Hola, y entonces yo le dije al doctor, al ratico le dije al doctor, ya... doctor, ¿cómo sigue la suegra? Y me dice, ay, mi cuño, lamento decirle que su suegra está en estado crítico. Y yo, esta hijo de madre no aprende de verdad. A toda hora criticando a la vieja esa, todo el mundo critica, uy, no.

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1: Esa es la canción que presento yo, se llama Billie Jean, la voz de Michael Jackson, que últimamente está nuevamente en furor. Esa película, mejor dicho, buenísima. 6:26 minutos, familia.

0: presente la suya, mi cuna ahora. Sí, pero como hace el paso de Michael Jackson, sabe bailar.
1: Señores, mire. Bueno, mire cómo baila la doctora doña Andrea también. Ella baila muy Michael Jackson también. Ella es experta en bailar Michael Jackson de pataras también. ¡Uy, cómo mueve el cuerpo, doña doctora! ¡Ay, que grita y todo igualito, mira!
0: Sí, es que tenemos una bailarina, pero... mejor dicho... Ahorita se va a bailar Thriller también, ¿sí o no?
1: Sí, porque Thriller es la canción de John.
0: La canción de Michael, señor.
1: No, la canción que yo presento.

0: ¿Sí le gusta el paso que yo hago?
1: Le falta perfección, le falta más, no sé, más dinamismo, de pronto. Va a hacer, estire el pie. No, así no. No, señor, esos no son los gritos de Michael Jackson. Usted está viendo otra cosa, ¿no?
0: No, eso no es que Michael Jackson dice, yeah, oh my God.
1: No, señor, él no dice eso.
0: Pues como él habla todo en inglés, oh my God.
1: Esto no dice en el juego.
0: Oh my God, oh my God. Oh. Ay, no, ya espera, ya comen, ¿cierto?
1: Son las 6:28 minutos, aquí está Thriller, la canción que presenta el Mikuno. Muy bien, muy bien. Escogió una muy buena canción, señor. ¿Usted qué está haciendo?
0: Pues haciendo las jodas del señor doctor Don Michael Jackson. Es que la hacía así, yo qué culpa. Oiga, libera. Oh, oh my God.
1: Ay, hola. Que si todavía puedes venir aquí o qué, dice por acá, quería preguntar si que yo gané. ¿Ganó entradas? Ah, sí, Paolita. Pues ya casi, no, yo creo que ya para mañana. Porque ya se están yendo. Y no creo que alcance a llegar porque ya dentro de 2 minutos arranca. Son las 6:29 minutos, familia Candela, y están esas dos canciones entonces enfrentadas para el día de hoy.
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0: Ole, hoy de verdad que están celebrando las señoras que aplican la inyección, así que son todas como delicadas para aplicar las inyecciones. Y la vez pasada me hicieron chillar, me hicieron botar una gota corta porque me aplicaron inyección en la nalga y me hicieron ¡au! Y ahí fue donde yo aprendí a gritar como Michael Jackson. Y ahí fue.
1: ¿En serio?
0: Sí, una enfermera, eso fue muy bonita, de verdad. Yo dije, ¡uy, mamita! Embuté, sí, le pelo la nalga de una vez y todo. Y le pelé la nalga y ella de una vez salió pitada de una vez de ahí. Y yo le dije, ole, ¿pero por qué salió pitada? Y después fui y le pregunté, ¿por qué, ole? Y dijo, vaya, bañe, que le huele el culo a león.
1: Yo sí creo. Pero no había bañado mi cuno.
0: Ay, es que eran como las 5 de la mañana. ¿Yo qué me iba a bañar a esa hora, ole? ¿Yo qué crees que yo? No, señor, el agua es para la mata, no me jodan.
1: Guachino. Eso es lo que le toca enfrentar muchísimas veces, obviamente, a las enfermeras, ¿no? Muchísimas cosas, pero, hombre, la labor de las enfermeras definitivamente es una labor muy bonita y el agradecimiento a cada una de ustedes, chicas, chicos, porque no solo son enfermeras, sino también enfermeros jefes. Así que todos hacen una conexión directa con el paciente, sea hombre, mujer, hombre, del mismo modo en el sentido contrario.
0: No, pues, ¿cómo le llamamos? ¿Modelo de belleza de Antioquia?
1: Saluditos muy especiales a cada una de ustedes, chicas. Hoy es el Día Internacional de la Enfermería, en conmemoración del natalicio de, vamos a ver si lo puedo decir porque esto está como enredadito, de Florence Nightingale, creo que dice así, ¿no? No sé, las enfermeras y los enfermeros sabrán de qué estoy hablando. Era precursora de la enfermería, espera que me bajara por acá, listo. Precursora de la enfermería profesional moderna. También se celebra pues el día de la fibromialgia.
0: ¿Y cuál es esa joda?
1: Se celebra el día de la fibromialgia y del síndrome de la fatiga crónica. No me pregunte mi cuno, por favor.
0: Ah, ya le iba a preguntar. No le pregunté. No. ¿Qué más se celebra en el día de hoy, doctor?
1: En 1937 nace el comediante estadounidense George Carlin, conocido por su humor crítico.
0: Ah, ya, no, sí, claro, yo lo conozco, señor George Carlin, sí. Humor crítico, ah, claro, yo lo conozco, señor.
1: Pero sí, me imagino que conoce al Papa Francisco, ¿sí o no?
0: Ah, sí, al doctor Donda, el Papa Francisco, sí, señor. ¿Cómo es que se llama? El argentino, ¿cierto?
1: Sí, señor. 2003, el Papa Francisco canoniza a la Madre Laura.
0: Ay, ¿en serio? La madre. Yo no sabía.
1: La madre Laura, sí señor, primera santa colombiana. Ahí estamos recordando algo de nuestra querida patria colombiana también. El Papa Francisco, en su momento, 2013, canoniza a la madre Laura, primera santa colombiana. ¿Cómo la veo?
0: No, pues muy bonito, de verdad, muy chévere, muy entretenido. Muchas gracias, de verdad, muchas gracias.
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1: Avanzamos, son las 6:33 minutos en nuestra querida patria colombiana. Estamos a través de los 95.1 de Candela Solo Éxitos, el Mikuno y Walter Fox. Y es el Mikuno, o sea, le vamos a deletrear el nombre Mikuno porque hay muchas personas que lo nombran común con la N y es con la M. M de Mico. Mico Mikuno.
0: Sí, señor G. Gracias, doctor, por aclararle a todo el mundo que el nombre de yo se llama el Mikuno. Sí, señor, el Mikuno.
1: ¿Y así también lo encuentran en redes sociales?
0: Sí, señor, el Mikuno me encuentra en las redes sociales también. Ahí le subo videitos, jodas, que grabamos por ahí de vez en cuando y todo eso. Cosas de actuación y toda la vaina y todo, para que ustedes vayan y le den cariño a la joda que uno hace en redes sociales.
1: Ah, bueno, listo. Para que los oyentes de la familia Candela vayan de una vez entonces a las redes sociales a seguirlo. Facilito. Muy bien, familia Candela, ¿quién anda por ahí por estos lares? ¡Hello!
3: Candela, buenas tardes. Bueno, una ocurrencia que yo hice, o sea, una maldad prácticamente, fue escribirle...
1: Y tiene voz de cara de maldadosa, ¿cierto? No, tiene voz de maldadosa, cara no, porque no sabemos quién es.
3: Una compañera en la espalda vendo huevos, y pues mi compañera tuvo que quedarse toda la jornada con ese letrero en la espalda.
1: ¡Ay, hijo madre!
3: Lo que yo nunca imaginé fue que el marcador era permanente.
1: ¡Ay, hijo de plátano!
3: Y pues me tocó comprarle una camiseta nueva...
1: Pues
3: a
1: claro.
3: Mi compañera. Y pues a mí me suspendieron 2 días de la escuela. Y pues cuando ya estaba más grande, pues que ya tenía como 14, 15 años, las maldades que mis compañeros me hacían era ellos ponerse en un espejo en la punta de los tenis.
1: De los tenis, sí.
3: Y pararse atrás.
1: Ay,
3: pues...
1: Y verle
3: ya
1: los cagados.
3: Ya se imaginarán para qué.
1: Y verle los cagados.
3: Condenado Jesús. Pero siempre los quise. Y hasta ahora somos, pues con algunos que aún viven, somos muy buenos amigos.
1: Ya después de que le conocieron la cosa.
3: De hace poquito nada más, hace poquito. Pero son las ocurrencias que pues me acuerdo como de la escuela, del colegio.
1: Ya puesto que...
3: Yo también hago parte de la familia Candela.
1: Ya puesto que ese es uno de los maridos, el que le estaba mirando la cosa a través del espejo, ¿sí o no? Ese Mikuno, se ha pasado. Muy bien, familia Candela, ¿usted qué se acuerda, Mikuno?
0: No, yo también me acuerdo que yo una vez también le... Pero eso no fue por maldad, porque yo no soy maldadocho. Yo no tengo cara de maldadocho como la susodicha que acabo de hablar ahorita.
1: Cuente, a ver.
0: No, y entonces yo me acuerdo que estaba yo masticando un chicle y yo estaba ya fastidiado con ese chicle. Y me dio por pegarlo en el puesto de adelante. Lo que yo no contaba era porque yo no lo hice de maldad. No, porque yo no vi el pelo de la jodencia fastidiosa que estaba enfrente de John. ¡Qué vieja! ¡Qué peladito! No, qué vieja no, porque en ese momento no era vieja, era jovencita, era una guambita. Y esa guambita sí me jodía la verdad que había toda hora, me echaba al aire, me echaba, ¿cómo es que? Me acusaba con el profesor, el rector de las cosas, cositas que uno hacía por ahí de vez en cuando, ¿sí? ¿Me entiendes? Y entonces, hacía delante de yo. Y yo no sé por qué yo dije, ay, voy a pegar esto adelante del pupitre mío, que yo ni sé qué y tal. ¡Pum! Se pegó. ¡Pum! Por arte de magia, resultó pegado en el cabello de la susodicha de la mujer de que estaba enfrente. No, de la mujer, no, de la niña que estaba, de la guampita que estaba allá de frente de yo. Y yo, ay, pasaron cosas en la vida pasaron cosas.
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0: Y esas son las cosas que le pasan a uno. No, pero yo no lo hice con intención mala porque yo no soy malo. Y yo simplemente, ay, ¿qué pasó? Y yo no sé qué, cuando al otro día vino la peladita con el cabello bien cortico, parecía un culicagón.
1: Usted es muy malo, mi cuno. ¿En serio usted hizo eso?
0: Pero yo no lo hice con mala intención. Yo solamente quise pegar así, ¡pum! El cocianfiro es el chicle, porque es que estaba mamado, ya me salía cacho. Ese chicle, y lo pegué ahí enfrente, pero ya nomás, solamente fue eso.
1: Es muy malo, mi cuno, nada.
0: Hablando de jodas del colegio. Le digo yo una vez... Una vez no, me dijo fue el hijo de yo, el guampito de yo, me dijo, papi mi cuno, papita mi cuno, papita, papita, papita mi cuno. ¿En usted se enamoraste de alguna profesora en alguna vez? Ay, yo le dije, ay, mijito. Sí, señor, yo me acuerdo. De la de kinder, yo me acuerdo tanto. Llámela la de kinder. Ay, era una belleza. Además me miraba tan bonito. Tenía una mirada penetrante de una vez. Ay, era bonito, gratos recuerdos. Y me dice curicagado, y bueno, ¿y qué pasó, papito? Yo le dije, no, porque su mamá se enojó y me cambió de colegio de una vez, se dio cuenta.

La música de Michael Jackson, Billie Jean, son las canciones que están enfrentadas en el día de hoy. Billie Jean, que es esta, la que presenta Walter Fox.

0: ¿Y la suya, mi cuno?
1: Esta es la de yo, sí, señor. El señor doctor Don Michael Jackson le presenta la canción Thriller.
2: Sí, qué presentación.
0: Muy bien.
1: Mira, aquí está, déjela ahí. 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

0: bien, ahí están las dos canciones enfrentadas ustedes. En el 316-470-4083, votan por su canción preferida.
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2: ¿Qué está pasando? ¿Qué está pasando, señor doctor? Don Fox.
0: Fox, señor Fox. Oiga, en el mundo de la internet está pasando muchas cosas y más que todo en el mundo de la IA, ¿sí? La inteligencia artificial.
2: ¿Qué pasó allá luego con doña inteligencia artificial?
0: Señor, no, un estudiante de 21 años en Austin, Texas, Estados Unidos, creó una cuenta de OnlyFans llamada Maya, usando inteligencia artificial, y ganó $43,000 en el primer mes. ¿Ah?
2: Uy, ¿cómo es esa joda de verdad con inteligencia? O sea, ¿cómo así?
0: Pues que el hombre, digamos que se grababa ¿cómo le digo yo? El cuerpo de él, pero en el video estaba saliendo, era otra persona. O sea, la inteligencia artificial creó una mujer muy hermosa, en realidad, muy bonita, no sé de dónde la sacaría, la verdad, y la puso al frente. O sea, no salía la imagen del hombre, sino es que salía la imagen de la mujer creada con la IA. Y eso fue lo que él vendió a través de OnlyFans y ganó, pues, $43,000 el primer mes. ¿Ah?
2: Yo, ¿cómo que voy a hacer esa vaina?
0: A muchos están haciendo eso, ¿ah? ¿Eh? El problema es que la mujer de las fotos y los videos no existe.
2: ¡No, pues mejor!
0: Pues sí y no. Pero, pues, ahí está esa pequeña noticia. La mayoría de las cuentas de mujeres en internet que posan y cobran por ello, muchas veces son gestionadas por personas que no tienen nada que ver con la imagen que se está viendo ahí mismo, sino otra. Y eso por allá, lo hacen por allá en la India y en África también, por allá por esos lares. ¿Ah? Eso está dando mucho de qué hablar. La IA se está tomando el mundo en serio. Ay, Dios mío, qué miedo, ¿ah?
2: Ole, sí, qué miedo con esa joda. O sea que uno puede ver a una mujer en las redes sociales y uno se puede enamorar de ella y puede decir, ay, que yo no sé, que exista, que tal y pascuales y todo eso. Y entonces después uno le dice, ay, que vamos a vernos y tal, y uno nunca se puede ver con ella porque ella es solamente de inteligencia artificial. Ay, ¿cómo es esa joda?
0: Puede ser, sí, puede ser. De hecho, no. En las redes sociales también, muchas mujeres de las que están ahí en redes sociales activas, que suben videos, que suben fotos y todo eso, muchas mujeres pueden no ser ellas, sino una creación de inteligencia artificial. ¿Ah? ¿Cómo la ves vos que tenés gafas? No, pero nos vamos con chiste. No, espérese un momento, señor, espérese un momentico. Oyentes de la familia más grande de Colombia, ¿qué Julio? ¿Julio, bien o no? ¡Julio!
3: Oiga, Walter, silencio. Yo me acuerdo de las bromas en mi tiempo. La mejor broma era la empanada.
0: ¿Cuál es esa?
3: Nadie podía estar pagando el maletín porque le hacían.
0: ¡Ay, sí! Bacana vos que hizo lo último. Bien, bien, Julio. ¡Ay, sí! La famosa empanada. Es que la empanada. Le volteaban el bolso, ¿ah? Valga la redundancia, se lo volteaban al revés. Alejandra, ¿qué más, bien o no?
4: Buenas tardes, familia Candela. Yo siempre lo voy a decir, picuro. Y una maldad que yo he hecho en mi vida fue haberle puesto picuro, porque pues yo lo entiendo como picuro.
2: ¿Picuro? ¡Ay, no me jodas, señora doctora Alejandra! Entonces yo le voy a decir otro nombre. A embuste, me le voy a inventar un nombre bien feo para que también se sienta mal como yo me estoy sintiendo de que el nombre está diciéndolo al revés, como no es.
0: Uy, pero cálmese, mi cuno. Mi cuno, listo. El mi cuno. Como si fuera mico, pero le dice mi cuno. Ya.
2: Eso sí, señor doctor. Defiéndame porque ella está molestando mi nombre y el nombre de yo no es así.
0: Listo, Alejandra. Muy bien, Aleja. ¿Qué más? Saluditos a la gente del Putumayo que nos acompaña en esta hora. ¿Cómo se llama ella? Lili. Hola, Lili, ¿qué más? Alejo, ¿qué más? ¿Bien o no?
5: Candela, muy buenas noches. Candela, Thriller. Ese disco está como para el tema que tuvieron anoche.
0: Ah, sí.
5: Ese es.
0: Sí, señor. Hola, María Teresa tiene.
6: Candela, que la música está buena. Y otro es por Billie Jean. Hago parte de la familia Candela.
0: Muy bien, muy bien. Excelente.
7: Hola, mi familia Candela. Saluda Khaled Echever. Bueno, yo voto.
0: Espere, que estas dos voces me parecen iguales.
7: Candela, que la música está buena.
0: Ah, no, esa es trampa. Khaled me está hablando de dos WhatsApp diferentes. No, señor. Ay, ya me lo pillé. Esa es la misma voz. Ay, Alejo, ¿qué más?
8: Buenas noches, familia Candela. No, la maldad que yo he hecho es esconderle la caja de dientes a la mano. A que no le coma el pan por la mañana.
0: No, usted es muy malo, no haga eso, Alejo. Ay, no, hasta dónde llega la maldad. Betty.
9: Buenas noches, Candela. Una de las maldades que hice en la escuela fue el calzón chino.
0: Sí.
9: Y quitar la silla cuando se iban a sentar.
0: Uy, no, eso sí es peligroso. A mí me lo hicieron y desde ahí a mí el coxis me duele toda la vida. Siempre cuando yo estoy sentado cierto tiempo, desde ahí, desde ese golpe, a mí el coxis me duele. Entonces no hagan eso porque eso puede dejar paralítico a una persona. Ojo con eso. Uy, eso sí es peligrosísimo. ¿Ah? Raúl, buenas.
10: Y para el tema de Michael Jackson, Billie Jean, Thriller, Marconi.
0: Ah, pero usted había enviado otro.
10: Candela, buenas noches. Pues bromas en el colegio. Pues, yo me acuerdo de que al nuevo se le hacía la despedida al presidente.
0: ¿Cuál es esa?
10: Se le hacía la despedida al presidente con Steve Inglis y boca abajo.
0: Uy, no, muy malo ustedes. Y
10: para el tema de Michael Jackson, Billie Jean, Thriller, marcó una época, pero Billie Jean, aprovecho para saludar a mi esposa Beatriz Sagrado, que recuerde que la amo mucho.
0: Gracias, listo, listo. Candela. Perfecto, oyentes de la familia Candela. Uy, por un botico, señoras y señores. Ya tenemos ganador. Nos despedimos con Billie Jean, la voz de Michael Jackson. ¡Gané mi cuno!
2: Eso es trampa. Como siempre, usted empieza a hacer trampa. Yo no vuelvo acá porque aquí siempre salgo perdiendo, siempre con usted.
0: ¿Y por qué yo? Feliz noche para todos. Dios los bendiga. Michael Jackson se despide. Un pedacito. Billie Jean.